0: outs, no hay nadie en base. Hasta ahora no se le ha hecho daño por medio de un imparable por parte de los Dodgers de Los Ángeles a Jared Jones.
1: Y 2-2-2-2, mira.
0: Sí, de patitos.
1: A ver si es cierto. Como dice el béisbol, ¿no? Vamos a ver.
0: Ahí está protegiendo el plato Shohei Ohtani. Se queda con ese conteo, 2 bolas, 2 strikes. ¿Desde cuándo eres fanático de los Dodgers de Los Ángeles?
1: Desde que llegué a vivir a Los Ángeles en el 2004. Es en donde me doy cuenta que llegué yo aquí a Los Ángeles y me enamoré yo de este equipo, ¿no? A donde vayas tú aquí en Los Ángeles, a un bar, una cantina, a la plaza, al mall, lo que tú quieras, mínimo vas a ver a un vato con la gorra de Los Ángeles o el jersey de Fernando Valenzuela. Y ahí fue donde yo dije, no, pues yo soy de aquí.
0: 3 bolas, 2 strikes, el conteo está lleno con 2 outs para Ohtani. La base por bola muy cerca de la presencia de Shohei Ohtani, especialmente el pescuezo. Pero se va a primera base. Solamente se le han envasado Shohei Ohtani y Max Muncy, ambos por medio de la base por bola a Jared Jones. Y ahora viene Freddie Freeman.
2: Ese tipo de turnos ayuda al que viene atrás. Creo que Ohtani ha estado un poquito batallando en que da un hitito por juego, pero da la oportunidad que venga Freeman, que es un veterano aquí bateando con corredor en primera.
0: Son 2 outs y lo primero que le lanza es bola. Compadre, pero usted también vino a chambear, ¿no? Aquí a la altura de California.
1: Exactamente, mañana mismo vamos a tocar nosotros Kinky ahí en Downtown.
0: Me encanta la música de Kinky.
1: Gratis, compadre, entonces no hay ninguna novedad con que no puedo, que no tengo dinero. Ahí vamos a estar regalando todo, todo.
0: Yo estoy como la canción Bola, que no tengo dinero ni pero nada que dar. Lo único que tengo.
1: Nunca vas, como quiera que te invito.
0: ¿Cómo que no?
1: No, así ha sido.
0: No digas eso. Y ese de que supuestamente es tu amigo.
2: No, pero yo lo fui a ver en Álamos.
1: Ah, sí, cierto, loco, en Álamos, en Sonora.
0: 3 bolas, 0

0: Bien, así estábamos hablando y por debajo de la mesa, porque no se habla mucho de la producción de Mookie Betts. Ajá. En estos últimos días, y en Colorado le fue muy bien a Mookie Betts. Y ahora pues a hablar en el montículo mientras nosotros hablamos con nuestro invitado. Si usted se pregunta, yo conozco esa voz, pero ¿quién es? Bueno, es Pliego Villarreal, y si conoce la voz es porque tiene un segmento, Pechito, yo no sé si tú lo has escuchado, Béisbol y Disparates.
1: Sí, claro, siempre nos seguimos ahí en redes sociales y estamos al pendiente, siempre nos tiramos un mensajito. Claro. Y qué bueno que estés aquí con nosotros y disfrutando de este juego, que es importante para los Dodgers, el poder seguir agarrando buenos turnos para ir a esa serie de Atlanta, que va a ser muy importante también.
0: Ah, sí, cierto. ¿Vas a ir al Atlanta también?
2: No.
0: Ay, yo creía que tú eras fanático de los Dodgers. Sí, pero no tan...
2: Pues hay que trabajar también, compadre. Pues ¿cómo? Y luego, ¿cómo? En el Mookie Betts.
0: Con dos hombres en base, ambos, por medio de la base por bola. Hay dos outs, amenazando a los Dodgers de Los Ángeles, ahora por primera vez con hombre en posición anotadora. Y es bola lo que le presenta a Mookie Betts. Y obviamente Jones también, pues se le tiene cierta restricción en lanzamiento. Lo más que ha lanzado son 86 lanzamientos en esta temporada, porque Cochito viene de esa reconstrucción del ligamento de un codo derecho. Batazo hacia el jardín, en derecho, fildeable, y ahí cae el tercer out. Deja dos hombres en bases, mi brother. Muchas gracias.
2: Un gusto estar con ustedes.
0: Gracias, mi Pliego Villarreal. Hay mucho de qué hablar, pero hay poco tiempo aquí en esta transmisión.
2: Gusto verte, papá.
0: Igualmente. Tomamos la pausa, regresamos.
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0: Y ahora llegamos a la parte alta de la cuarta entrada. Con sus oportunidades, los Dodgers de Los Ángeles, pero no pudieron capitalizar con dos hombres en base. Y hay tres hombres que se le han envasado a Jared Jones, pero nadie le ha conectado imparable hasta ahora. Mientras tanto, vamos a ver a Jake Mangum, a Nick York y a Jared Triolo enfrentarse a Tarís Cobo aquí en el Uniqlo Field en Dodger Stadium. Un placer saludarte, gracias por estar con nosotros. Y llegan las sombras también, llegan las sombras aquí al terreno de juego, y esto pues podría ser beneficioso para Tarís Cobo. Viene el lanzamiento en contra de Mangum. Bola. Hacemos una pausa de 10 segundos para identificar a nuestras estaciones afiliadas en la cadena de audio en español de los Dodgers de Los Ángeles.
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0: Una bola, un strike es el conteo para Jake Mangum, que se le hizo out por la vía 63 en su primer turno al bate.
1: Un gusto tener a Pliego, ¿no? De verdad que es un fanático del béisbol. En todos lados, en México, en Liga de Invierno, acá en Estados Unidos, sigue a los Dodgers y a su equipo de los Sultanes de Monterrey.
0: De foul, que va a caer detrás del dugout visitante para la primera base. ¿Hace qué tiempo conoces a Pliego?
1: En el 2012, que yo estaba aquí con el equipo, nos tocó en un evento encontrarnos, y él siempre ha sido fanático de los Dyer. Tenemos una foto del recuerdo ahí con Pliego, y desde entonces hemos estado en contacto y nos vemos siempre en las redes y siempre comunicándonos ahí, contentos de saludarnos.
0: Una bola, dos strikes, rodado de foul por tercera base, se mete ahí al dugout de los Dodgers de Los Ángeles. Sí, a Pliego yo lo conocí hace mucho tiempo, pero no como amigo, sino entrevistando a Kinky, porque obviamente yo empecé en la radio musical. Viene el lanzamiento, queriendo y no, la bola encuentra el bate, porque ni siquiera hizo medio swing, ni 20% de swing.
1: Y es que es muy difícil ahorita, Carlos, porque está el pitcher está en la sombra, después hay como un triángulo en el medio, y cuando pasa del sol a la sombra, te cambia totalmente el ver la bola de rotación, y aquí es lo que pudo haberle pasado a Mangum.
0: Y cuando no puedes ver la rotación, se te hace un poco imposible saber qué es lo que va a tirar, descifrar el lanzamiento

0: que está tirando Skubal en este momento. Una bola, dos strikes. No hay out. Aquí defendiendo el plato.
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0: Una bola, dos strikes. No hay out. El lanzamiento. Y sigue defendiendo y sigue también sacándole lanzamiento a Travis Cubo con 55 de ellos. 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El lanzamiento. Batazo rodado y aquí sigue batallando. Es otra curva que le lanza Skubal y Mangum la descifró, pero de foul. Ya lleva 8 lanzamientos en este turno al bate. Una bola, dos strikes, fuera. ¿O no? Hace contacto, pero sí, ya estaba ponchado y sale hasta primera base, pero ahí asegura el out con el tiro Rodbet hacia Freeman.
1: Y haciendo mejores picheos, ahí es lo que le ha pasado en las salidas a Skubal. Llega a dos strikes y se le han quedado muy cerca que le alcanzan a faulear, pero ahí ejecutó muy bien ese slider a la tierra para ponchar a Mangum.
0: Nick York. Un elevadito rompebate entre segunda base y el jardín central cayó ahí de globito. Y ahora está cero bola, un strike, porque aquí abanica el primer lanzamiento de Skubal en este turno. Viene otro lanzamiento. Otra vez abanica, cero bola, dos strikes. Se le están abanicando más últimamente a Skubal.
1: Y es que no se ve y tienes que jugar con lo que te da el estadio, y ahí es muy difícil ver esa recta de 97 millas.
0: O sea que fue tremendo turno de Mangum entonces.
1: Buenísimo, le fabuleó dos picheos casi en las puras piernas.
0: El lanzamiento fuera, se poncha abanicando. Dos outs, ambos por medio de el ponche, y ya van seis para Skubal.
1: Y aquí el peor error es tratar de tirar una curvita así de strike, porque le das oportunidad a que vea la rotación y suavecito, pero la recta, mientras no te enseñen que te están bateando de foul, hay que seguir tirándola hasta que te enseñen un buen swing.
0: Suavecito. Tremenda canción. Es como la de suavemente. Y viene el lanzamiento y strike cantado. Bueno, está aprovechando verdaderamente Skubal el hecho de esas sombras meterse entre el montículo y el home. Jared Triolo también, otro elevadito hacia el jardín central en su primer turno al bate. Y aquí, medio toca y sale de foul por primera base ahí con un piconazo. Los umpires en el día de hoy, Alfonso Márquez, el mexicano de Villanueva, Zacatecas, está ahora detrás del plato. Mike Easterbrook está en primera base, Lance Barrett en segunda y Malachi Moore está en la tercera. Batazo elevado. Cuidado en zona de foul. Cuidado, Freddie Freeman. Ahora sí la puede atrapar Freddie Freeman al frentito de esas escaleras donde se cayó la última vez, pero salió ileso. 3-0 ganando los Piratas de Pittsburgh.
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4: 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Ahora con reward, Freddy Freeman pegándose a la pared del dugout y capturando el tercer out.
5: Sí.
4: Con los nervios de punta
5: no tenía. Escaleras. ¿A la pared o a la
4: no,
5: escalera?
4: Las escaleras le quedaron como medio metro a su lado izquierdo, pero ya la leyó un poquito mejor.
5: Y cómo olvidar, la verdad que muchos se quedaron sin respiración después de que cayó allá en el dugout de los visitantes. Batazo de línea, jardín, derecho, cae buena, se va hacia segunda base Max Muncy y es un extra base y ahí se le termina en no hitter a Jones con todo y sombra.
4: Y lo atacó temprano después de que le sacó un turnazo el último turno con base por bola. Aquí llega a segunda y los Dodgers con chance de atacar aquí a Jared Jones.
5: Muy bien. Por Max Muncy. Ayer conecta cuadrangular. Hoy se va hacia el jardín derecho. Y ahora viene el héroe, Tommy Edman. En el día de ayer deja tendidos a estos piratas y ahora tiene hombre en posición anotadora. El lanzamiento, bola, en su primer turno, el primer lanzamiento lo conectó muy bien, sólido, pero de foul. Ganando 3-0 los piratas de Pittsburgh. Estamos en la parte baja de la cuarta. El lanzamiento, el tiro hacia segunda. Ahí parece que vio bastante despegado a Max Muncy.
4: No, yo creo que a lo mejor una decisión no acertada, porque estás ganando por 3 y no quieres abrir posibilidad de que te avance el corredor y que te llegue fácil, pero bueno, solamente para avisarle que lo está cuidando.
5: 2-0, 56 lanzamientos para Jared Jones. Se prepara el derecho. 3 bolas consecutivas.

0: sale que lo está cuidando.
1: 2 bolas, 0 strikes, 56 lanzamientos para Jared Jones. Se prepara el derecho. 3 bolas consecutivas en contra de Tommy Edman. 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Cae el primer strike, 3 bolas, 1 strike. La ventaja sigue siendo para Edman, y cuidado con este tipo de bateador, con este tipo de conteo de 3 bolas, 1 strike.
0: Buenísimo para batear, vamos a ver si lo reta con su recta.
1: Max Muncy en segunda, viene el lanzamiento, afuera, no lo retó. Otra base por bola otorgada por Jared Jones, que ha lanzado muy bien, pero también ha otorgado 4 bases por bolas.
0: Sí, y aquí este turno va a ser clave para este Kyle Tucker, que no se desespere, tratar de poner bola en juego, mover sus compañeros y pasar la batuta acá a Teoscar Hernández.
1: En otras palabras, no necesitamos un swing largo.
0: Si se pega algo, adelante, pero yo creo que aquí es ser paciente, ver el turno que agarró Muncy y el mismo Tommy Edman y seguir la fiesta.
1: Ha demostrado paciencia en su carrera Kyle Tucker. Tiene muy buena situación para hacer daño. Y sí, presenta toquecito Kyle Tucker. Pero hacia atrás, quizás es que todavía no está muy diestro en el toque.
0: Y no tengo idea de cuándo será sería la última vez que Kyle Tucker tocó la bola.
1: Por lo menos ahí hizo el intento. La intención de jugar la bola pequeña para su equipo. 0 bolas, 1 strike, 2 hombres en base, no hay outs. Cae el segundo out. Está en el hoyo y ahora sí que va a tener que...

0: No le funcionó a Tucker. Batazo, rodado por el campo corto. 6-4. Y no llega a tiempo el tiro a 3. Hay hombres en las esquinas. No sé si habrá reto porque estuvo suficientemente cerca esa jugada y al parecer no.
1: Mira, por lo menos lo vimos que corrió duro hacia primera base, le ganó por medio paso ahí. Y de verdad que es una buena jugada porque no se dio por vencido de la frustración que tenía. Y acá tiene corredor en tercera para ir acercando a los Dodgers por poco.
0: Ahí está Max Muncy en primera, Kyle Tucker. Teóscar Hernández, un hombre que se ha especializado, por lo menos en su carrera con los Dodgers de Los Ángeles, en batear en situación como esta y salir exitoso. Teóscar Hernández, muy buen bateo situacional. Ahora se aguanta y dice que sí. Lo confirma el umpire Mike Easterbrook.
1: No,
0: confirma que se aguantó. No se le pasó.

0: Bateador, cuando fallas un picheo es muy fácil sentirte mal y pelear contigo mismo, y ahí ya es, imagínate, pelear contigo mismo para tener que ir a pelear con el pitcher. Ya es mejor pedir tiempo, refrescar memoria y decir, bueno, vamos a darle.
1: Tener memoria corta, una bola, un strike, hay un out, dos hombres en las esquinas, uno a 90 pies de la caja registradora, es Max Muncy. De Oscar Hernández, la deja pasar de bola, muy buena identificada, especialmente porque está más complicado el asunto, sí, de las sombras.
0: Sí, porque ahora es sombra, sol, sombra. Es como si fuera, como que te lo van poniendo más difícil el juego.
1: Sí, dos bolas, un strike para Teo Oscar. Bola

0: Los de Los Ángeles, batazo rodado que se va hacia el jardín izquierdo de sencillo y de Oscar Hernández remolca la primera carrera de los Dodgers de Los Ángeles anotada por Max Muncy. El marcador está 3-1.
1: 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Mira, Carlos, de Oscar había pedido tiempo con la mano y no se lo concedió. No se lo concedió el umpire de home y ahí tuvo que tirar el swing. Y mira, hay que hacer eso más seguido para seguir dando hit.
0: Vamos a ver, Alec Thomas. A ver si puede hacer daño en su primer juego con el uniforme de los Dodgers de Los Ángeles, teniendo a Kyle Tucker en segunda, a Teoscar Hernández en primera, con un out. Y ahora con el conteo de 1-0. Bien el lanzamiento. Se aguanta muy bien. Está demostrando que identifica muy bien los lanzamientos y que identifica muy bien su zona de strike, Alec Thomas.
1: Y ha sido dos muy buenos picheos que puede haber sido strike porque está en la esquinita de afuera y no ha expandido a Alec Thomas.
0: Me remonto al primer turno también, que fue muy bueno de Alec Thomas. ¡Oh, el bate sale disparado! Y por poco, no sé si le vio a un camarógrafo ahí donde están todos reunidos al ladito del dugout de los Piratas. Vamos a ver dónde cae. Aquí estamos viendo la repetición y...
1: No, lo bueno que estaba la cámara solamente ahí.
0: Bueno, esa cámara algunas veces vale más que...
1: Pero es el riesgo
0: no
1: que...
0: No voy a decir mi suegra, pero vale más que algunas personas.
1: Nada, porque te va a escuchar, nada. Porque te va a escuchar.
0: 2-1. Amo a mi suegra, la amo y ella me ama a mí. 2-1. 3-1. Y aquí vemos nuevamente este conteo de 3-1 ante un bateador de los Dodgers.
1: Y un picheo muy cerca de la zona, Carlos, que el umpire detrás de home, de verdad que Márquez está viendo bien la pelota, o no la está viendo.
0: Bien el lanzamiento. Batazo que viene muy cercano acá, hacia atrás de foul. El conteo está lleno. Recordemos que son 4 bases por bolas también que ha otorgado hasta ahora Jared Jones. Y tiene 73 lanzamientos. Se está aproximando también ese máximo de lanzamiento que se le ha puesto también de unos 85-86 como tope.
1: Y es que debe tener mucho cuidado con estos muchachitos como Jones. Y aquí la presión es doble. Cada lanzamiento contra uno Dwyer, tienes que meterle todos los kilos.
0: El conteo lleno, viene el lanzamiento. Batazo, rodado que se va hacia el jardín izquierdo. Viene con todo Tucker hacia home. Y ahí tenemos en su segundo turno con los Dodgers de Los Ángeles, Alec Thomas remolca su primera carrera con su primer imparable para poner el marcador 3-2.
1: Y ese turno muy bien peleado, Carlos. Todo el camino es lo que quieres de un Alec Thomas. No quieres elevados, quieres que se vaya la banda contraria. Lo hace perfectamente en 3-2 y ya trae una carrera y acerca a los Dodgers a solamente una carrera.
0: Y ahora... Pues el catcher está en el montículo hablando con Jared Jones y me imagino que también lo hace para que tome un receso porque son bastantes los lanzamientos que ha hecho en esta parte baja de la cuarta entrada.
1: Y aquí le está diciendo, aquí hay que fajarse con Rolbert porque no quieres que lleguen los corredores en base con un out a Shohei Ohtani. Y aquí Rolbert tiene que estar listo para aprovechar una recta y hacer un contacto para pasársela aquí a Shohei Ohtani.
0: Poquito a poquito, suave, suavecito. Así es que están cayendo de gota las carreras de los Dodgers de Los Ángeles en este encuentro. Tenían una ventaja de 3-0 desde la primera entrada. Los Piratas de Pittsburgh, 3-2 en esta parte baja de la cuarta entrada. Viene el lanzamiento, toquecito por parte de Rodberg. El tiro hacia tercera, se forza. Sale Teoscar de circulación. Y con 2 outs, hay hombre en segunda, con Thomas en primera, con Rodberg, y ahora se asoma Shohei Ohtani.
1: Mira, un toque muy de frente al pitcher, y le da la oportunidad de tirar a tercera. Aquí Ohtani a un swing te puede cambiar este partido. Vamos a ver si

0: si toma un turno largo o viene a atacar a Jerry Jones.
1: Otani en dos turnos, un ponche y una base por bola. 75 lanzamientos para Jones. Hay dos outs, hombres en segunda y en primera. Y viene el lanzamiento. Batazo de foul hacia atrás.
0: Buen
1: swing. Slider por el mismo medio,
0: Y buen swing, porque a pesar de que los primeros dos turnos tomó el primer lanzamiento, ahora lo puso donde él quería para hacer lo que te tire un picho de strike. Lo fauleó hacia atrás, pero buen plan por parte de Shohei.
1: Cero bola, un strike. Hay dos outs. El lanzamiento se aguanta a Shohei Ohtani, porque viene bajita y afuera de la zona de strike ese cambio. Una bola, un strike. Todavía sigue la amenaza de los Dodgers de Los Ángeles. Alec Thomas está en segunda base, en posición anotadora. Viene el lanzamiento, abanica con malas intenciones, pero ese cambio muy por debajo de la zona de strike pone el conteo en una bola, dos strikes.
0: Aquí estaría perfecto que se pusiera cortito a solamente tratar de poner la bola en juego y correr. Vamos a ver si le puede cazar un picheo a Jared Jones, que lo tienen en 0-2.
1: Viene el lanzamiento. Bola. Bajita, adentro. Dos bolas, dos strikes. Para Shohei Ohtani.
0: Ya calienta Joan Ramírez por parte de los Piratas.
1: Viene el lanzamiento. Con vida, está protegiendo. Ahí Shohei Ohtani se queda con vida después de ese swing, haciendo contacto. Dos bolas, dos strikes, dos outs, dos hombres en base. Freddie Freeman en el círculo de espera. Bola super alta. No competitivo ese lanzamiento en contra de Shohei Ohtani, para que ahora se le llene el conteo. Tres bolas, dos strikes.
0: Otro buen turno por parte de Ohtani el día de hoy.
1: Aún empezando haciendo swing. Reviraje hacia segunda base. No había nadie en segunda base. Qué bueno que le puso el ojo antes del tiro ahí al campo corto y se lo tiró prácticamente como por favor salva esta bola. El lanzamiento se le va hacia atrás al catcher. Eso quiere decir que como quiera iba a ser base por bola, y las bases están llenas para alguien que ha demostrado aquí en el Paraíso Azul su resultado positivo cuando hay bases llenas.
0: Bueno, si hay alguien que querías que tome ese turno en esa situación por debajo una carrera, es este hombre, Freddie Freeman. Vamos a ver si puede cazar un picheo o hacer lo que tire el picheo donde él lo quiera, porque Jones está perdido en la lomita.
1: Se gana la base por bola en su último turno, se poncha en su primero. Lanzamiento alto, una bola, cero strike, y no hay donde poner a Freddie Freeman porque el rancho está ardiendo. Las bases están llenas. Mookie Betts, por si necesita, está ahí en el círculo de espera. Hay dos outs, el lanzamiento alto nuevamente, dos bolas, cero strike, rancho ardiendo, Freddie Freeman en la caja de bateo. El lanzamiento, strike cantado, el slider que se cuela ahí en la zona de strike.
0: Y aquí tuvo que entrar con el rompiente, Carlos. Vamos a ver si se enfoca en buscar de algo de rompiente o la recta alta esa que no está cayendo de strike.
1: No ha hecho daño en 12 turnos con bases llenas en este 2026, Freddie Freeman. Strike, cantado. Como que se la piensa para retar, pero no se toca el casco, Freddie Freeman. Y ahora el conteo se iguala a dos bolas, dos strikes.
0: Y la vida
1: dos ganado. Outs.
0: Lo hubiera ganado porque estaba fuera de la zona.
1: Bases llenas.

0: Bien el lanzamiento. Batazo elevado. Se va para el jardín izquierdo. Fildeable. Y deja las bases llenas, pero son dos carreras que anotan los Dodgers de Los Ángeles. Y mira que pusieron a trabajar en esta parte baja de la cuarta entrada a Jared Jones. 3-2 el marcador.
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3: Terry Scovell viene con una situación nueva que no había tenido en este encuentro, y es tener por lo menos una distancia más corta. Antes era una ventaja de 3-0, una ventaja ahora de 3-2, o sea, de una carrera por parte de los Piratas de Pittsburgh.
4: Sí, aquí es Cuba con la responsabilidad de mantener ese juego en la línea para dar oportunidad que vengan los Dodgers después y puedan hacer la del empate o más carreras, que sabemos que los Dodgers, cuando ven a los pitchers, por tercera ocasión, son mucho mejores. Aquí es Cuba, debe de sacar la parte baja, noveno, primero y segundo, para que no le hagan daño.
3: Y que ha hecho sus ajustes también Tarik Skubal.
4: Sí, se ha visto mucho mejor la segunda, tercera y cuarta entrada.
3: Y también ha ayudado, le sacó mucho

0: Davis, el noveno bate, catcher, en el día de hoy para los Piratas de Pittsburgh, que tienen un récord de 63 y 67 los Piratas de Pittsburgh. Medio abanica, pero sí sobrepasa ese bate y por lo tanto está en el hoyo. Cero bola, dos strikes, 65 lanzamientos, todavía económico para Tarvis Cubal este encuentro.
1: Yo pienso que esa primera entrada, y lo platicábamos desde antes, tiene que enfocarse en su recta, Carlos. Mientras él no pueda localizar su recta, no le van a hacer swing a sus rompientes.
0: Cero bola, dos strikes, viene el lanzamiento, fuera. Se poncha abanicando, engañado totalmente con un cambio. Y cae el primer out y el séptimo ponche por parte de Tarvis Cubo.
1: Buen picheo, ¿eh? Ese cambio, cuando él está cayendo detrás en la cuenta, no le hacen nada de swing. Y aquí, como se puso en dos strikes rápidamente, poncha a otro bateador y ya son siete.
0: Nick González está de 2-0 en contra de Tarvis Cubo. ¿Escuchaste esa de Scooby-Doo, papá?
1: Sí.
0: Bola. Eso fue Miguel Rojas.
1: Sí, sí, estaba.

0: Ahí viene el lanzamiento, batazo que se va hacia Edman, frente a frente. El tiro por la vía 43, rápidamente el segundo out, y eso es muy beneficioso para que se le pueda cumplir a Scubo, pues sobrepasar la sexta entrada en el montículo con el uniforme de los Dodgers de Los Ángeles. Hasta ahora, en dos ocasiones de las tres que ha aparecido para los Dodgers, ha llegado a la sexta entrada, y de ahí más nada.
1: Y ese es el bateador número 11 consecutivo que retira a Scubo desde esa primera entrada.
0: Es Merlin Valdés, fue el primero que le conectó imparable en este encuentro, el segundo bate de los Piratas de Pittsburgh, pero cuando lo vio nuevamente lo ponchó abanicando, y ahora lo tiene en una bola cero strike, una bola un strike. Oh, muy bien localizada esa recta de cuatro costuras.
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0: Una bola, un strike, ya dos outs, tratando de buscar el 1-2-3 por tercera entrada consecutiva. Aquí Tarris Scubo.

0: después de dos outs, tiene uno en base, en primera base, para allá va al que también le llaman el mago, es Merlin Valdés.
1: Y ahora tiene que tener mucho cuidado con este bateador Reynolds, que siempre viene agresivo a todo lo que esté cerca en la zona de strike.
0: Ayer se fue de 4-2, anotó una carrera, también se ponchó. Hoy ya conectó imparable. No está encontrando la zona de strike, o no está engañando también Scudo. Una bola, cero strike, el primer lanzamiento. De 2-1 en el día de hoy, en su primer turno imparable, línea hacia el jardín central y después se le hace out por la vía 53. Batazo de foul hacia atrás. Una bola, un strike. Los Dodgers tienen su uniforme de City Connect. ¿Ese qué es? ¿Qué color le ponemos? ¿Crema?
1: Como un color crema con unos chispas de todos los colores y unos, unas letras ahí medio galácticas.
0: Tremenda descripción. Mejor no la podía decir yo, compadre.
1: Ya la pueden ver.
0: ¡Wow! Ya sí. O sea, cierra los ojos. Imagínate. Y ya con esa definición por parte de Luis Cochito Cruz, usted dice, ¡ay, yo sé cuál es!
1: ¿Cómo lo hubieras definido tú?
0: No, mejor que eso, no. Nunca. Una bola, dos strikes. Estás loco, ni me voy a poner a competir contigo. ¿Qué comiste hoy? ¿Arroz con qué? Porque este hombre come arroz todos los días.
1: No, estamos en cutting carbs.
0: Una bola, dos strikes. Hay dos outs, hombre en primera base. Donde está es Merlin Valdés. Han conectado cinco imparables a Scubal, pues eso fue en las primeras dos entradas. Scubal se desmonta en contra de Ryan Reynolds.

0: Dominicano Johan Ramírez, que aquí viene a reemplazar a Jared Jones.
1: Y aquí te das cuenta el buen trabajo que se hizo como equipo, Carlos, el poder tomar turnos largos. ¿Por qué? Porque ya no dejas el juego cerrado y forzas a que vuelva a utilizar a sus mejores brazos en el bullpen en el segundo juego de la serie. Este Johan Ramírez tiene récord de 6 ganados, 3 perdidos, con efectividad de 2.99 en 69 entradas de un tercio.
0: No le anotaron carreras en el día de ayer cuando entra en la quinta entrada al dominicano, buen amigo también de Dave Roberts. Le tiene mucho aprecio, una efectividad de 2.99 en contra de Mookie Betts. Y lo primero que lanza es un sweeper fuera de la zona de strike. Una bola, cero strike para un Mookie Betts que en el día de hoy está de 2-0 con un rodado por la vía 43, se le hace out, y después un elevado hacia el jardín derecho donde se le hace out también. Ahora tiene el conteo de una bola, cero strike, y recibe pelotazo Mookie Betts en el brazo izquierdo. No necesitamos más lesionados en esta alineación, y parece que todo está bien.
1: Wow, mira, de los daños más malos, logra quitar la mano. Le da un rozón ahí en el codo izquierdo, pero qué bueno que no le agarró un huesito más debajo, porque Mookie Betts no utiliza protector en la mano izquierda, y ahí tuvo suerte.
0: O sea, si Pages hubiera hecho ese gesto,
1: es más fácil agarrarlo con el brazo, pero lo que pasa es que Pages...

0: con hombres en primera y en segunda. Tommy Edman en esta temporada está, perdón, en segunda y tercera esta temporada está de 500. Bola. La primera en el conteo. Una bola, dos strikes. Digo, la muestra es bastante pequeña, pero aún así son los números de Tommy Edman. No hay out, amenazan los Dodgers de Los Ángeles. Tommy Edman recibe el lanzamiento, la pone en juego, pero se va. Si es buena, creía que se iba a ir de foul. Y vamos a ver lo que se dictamina. Si fue out o no, sale Dave Roberts ahí. Y
1: hubo un poquito de confusión ahí, sí, entre los umpires.
0: Hasta yo estaba confuso porque para mí iba a ser foul, pero se tiene que retirar porque ya se cantó que es foul. No se puede revisar, esa bola no sobrepasó la primera base.
1: Sí, la agarró fuera. La agarró fuera de la raya, estando adentro. Y es una marcación difícil para ahí, para el umpire de home plate.
0: Pero señor Mike Easterbrook, y aquí pues eso, pues es beneficioso para los Piratas de Pittsburgh porque ya hay un out. Y ahora viene Kyle Tucker. Bola, es lo primero que le lanza Ramírez. Otra situación en la que se encuentra Kyle Tucker con hombre en posición anotadora. A ver si aquí puede ser exitoso. Y cuando digo otra es porque no solamente en este juego, sino en varios juegos se ha visto en una situación como esta, donde puede hacer daño, una bola, un strike.

0: Hernández. Dos bolas, dos strikes, fuera. Se poncha abanicando el sweeper. Ahí le funcionó.
1: Y te vas a ver como que no lo vio bien, porque si nos damos cuenta en el swing que hizo, como que se hizo un poco hacia atrás y solamente tiró el bat para ver, para tratar de tocarla, y no le pudo hacer contacto.
0: Ahí cae el segundo out. No sé por qué en la pizarra acá no ponen el segundo out. Ahora lo pusieron, me escucharon. Alec Thomas, en su segundo turno al bate con el uniforme de los Dodgers, conecta imparable para remolcar una carrera. Pero también se vivió muy bien en el primer turno, ¿no?
1: Sí, sí, de verdad que sí.
0: Ya lo poncharon, pero...
1: pero buen turno, largo.
0: A pruebas, Lalo.
1: Sí, ajá, todos los turnos de todos, porque mira, lograste sacar a su mejor abridor en la quinta.
0: Que está empezando muy bien. Está encantado. Thomas como que la medio pensó. Y está en el hoyo de cero bola, dos strikes. Un Thomas que hoy habló con la prensa antes de empezar el partido. Dijo muchas cosas interesantes. Mientras que está aquí en el hoyo, cero bola, dos strikes. Uno tiene que ver con la comunidad mexicana. Fuera. Se poncha abanicando. Cae el tercer out. Pero también caen dos carreritas más para los Dodgers de Los Ángeles. Ahora ganando 4-3. Y vamos a la parte alta de la sexta entrada.
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0: dominicano en la caja de bateo en contra de Schubert, que por fin tiene una ventaja en el partido en el día de hoy. 4-3 ganan los Dodgers de Los Ángeles. Y aquí viene el primer lanzamiento. Bola adentro. Y ahí viene el reto. Hay que felicitar a los ojos del umpire.
1: Sí, de verdad que es porque muy cercano.
0: Demasiado cerca. Pierde el reto. Los Dodgers de Los Ángeles ya no tienen reto en el día de hoy. Strike cantado. Una recta 97 millas por hora. Ahora no hay sombras. Ahora tiene una ventaja. Vamos a ver cómo funciona Schubert, que tiene a O'Neill Cruz en una bola y un strike y no hay outs. Por el mismo medio. Uh-huh. Un sinker ahí en contra de Cruz.
1: 97 millas.
0: Una bola, dos strikes. Viene el lanzamiento. Batazo de foul. Ahora yo veo estos uniformes y ya no lo veo de la misma manera. Después de la descripción que hace Cochito Cruz de el City Connect. Brother, te graduaste, eras fenomenal en el terreno de juego. Has traducido eso a ser fenomenal también con el micrófono. Bola. Dos bolas, dos strikes. Para un O'Neill Cruz. Ayer conecta un jonrón hacia el jardín central inmenso, remolcando dos carreras. ¡Fuera! Se poncha abanicando porque le cambia la velocidad y se le adelantó.

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0: efectividad de 4.07.
1: Sí, es que no le fue nada bien con los Yankees. Llegó, cuando salió de los Yankees, dejó una efectividad de 4.54. Y ya la está bajando un poco acá en los juegos que ha estado con los Piratas.
0: Está en contra de Rodet. Cero bola, un strike. Una bola, un strike. Los Dodgers de Los Ángeles demostrando su capacidad ofensiva en las últimas dos entradas, donde en ambas entradas anotaron dos carreras en cada una de ellas, y por eso, después de estar con desventaja de 3-0, ahora tienen la ventaja de 4-3. Todavía hay mucho béisbol por qué jugar. Dice que no sobrepasó el bate después de que le pide la ayuda el catcher al umpire de tercera base. Dice que no, que es bola. Por lo tanto, dos bolas, un strike para Ben Rodbet. Que está de 2-0 en el día de hoy, incluyendo un elevado hacia el jardín izquierdo. Su primer turno al bate, y ahora es un rodado por segunda base, por la vía 43. Cae el primer out de la parte baja de la sexta entrada.
1: Y lo va con un ángulo muy difícil de encontrar cuando estás bateando, porque tira como por debajo del brazo y la esconde muy bien. Y de verdad, con una velocidad de arriba de 95, es difícil batear.
0: Y si te lo dice Cochito, hay que creerle, porque él estuvo ahí en esa caja de bateo. Cuando tú enfrentabas a alguien así, entonces, ¿cuál va a ser tu estrategia?
1: Pues esperar a que te sean bolas y a que se quede atrás en la cuenta y tratar de buscar un picheo muy cerca de la zona.
0: Y ahí creía que le iba a pegar Shohei Ohtani. No, es strike. Y eso quizás es algo de lo que tú acabas de mencionar, ¿no?
1: Sí, tiene mucho movimiento sus picheos de sinker, y su slider viene desde casi del área del shortstop.
0: Cero bola, un strike. Una bola, un strike. Slider que no entra a la zona de strike. Derecho en contra de zurdo. Otro zurdo en el círculo de espera. Freddie Freeman, que se envasó por medio de la base por bola. Freddie Freeman abanica con malas intenciones. No logra conectar ese sinker a 98 millas por hora, aunque estaba en la zona de strike.
1: Y ese tipo de lanzadores, Carlos... Entre menos hagas es mejor, que solamente bateas con la velocidad de él y solamente tratar de golpearla, porque si le quieres poner tu velocidad, no le vas a dar.
0: Una bola, dos strikes, se desmonta. Hablando de bases por bolas, Shohei Ohtani, dos bases por bolas en el día de hoy, también un ponche.
1: Y le están quitando una violación de tiempo al lanzador.
0: Y por lo tanto, ahora es dos bolas, dos strikes. Y el conteo de Shohei Ohtani. Tú no quisieras ayudar a Shohei Ohtani de ningún tipo de manera.
1: No.
0: Hay un out. Estamos

0: En la parte baja de la sexta entrada, 4-3 están ganando los Dodgers de Los Ángeles. Aquí viene el lanzamiento de Duval. Fuera, se poncha abanicando Shohei Ohtani. Ese slider muy por debajo y adentro de la zona de strike.
1: Y lo trabajó bien y lo hace abanicar, un picheo bien ejecutado por parte de Duval, y ya tiene dos outs.
0: Sí, porque eso es lo que tú quieres cuando eres derecho en contra de un zurdo, ¿no?
1: Para la tierra.
0: Sí, y que casi ahí en el pie de atrás, y por poco se la ponga por ahí. Freddie Freeman, con dos outs, viene a la caja de bateo y lo primero que le presenta a Duval es una bola. El lanzamiento de Camilo Duval, la conecta de foul, entra ya al dugout de los Piratas. De 5-1 le batea Freddie Freeman a Duval, con dos bases por bolas y dos ponches.

0: la banda contraria para tener su primer hit del día.
1: Y de la serie también.
0: De la serie, sí.
1: Se fue de 5-0 en el día de ayer y eso no lo vemos muy frecuentemente. Mookie Betts recibió pelotazo en su último turno al bate, pero no pasa nada, todo está bien. Fue cerquita del codo que le pegó. Y ahora 0-1 con ese primer lanzamiento. Tiene a Freddie Freeman en primera base. Batazo de foul hacia atrás por parte de Mookie Betts. Entonces estaba diciendo de Thomas. Le dijeron, oye, ¿qué tal? La fanaticada mexicana dice, qué bueno que ya tengo el uniforme de los Dodgers, porque cuando venía con el otro uniforme, yo decía, hey, soy mexicano también. Y yo decía, sí, no, y lo, como que no lo abuchaba. Batazo rodado, que ahora se mete al

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0: al umpire de primera base y dice Mike Easterbrook que se aguantó. Dos bolas, dos strikes, no hay out. Scooball con su lanzamiento número 96. Batazo rodado, Mookie Betts se le adelanta, el tiro hacia Freeman, efectivo, y ahí está. Tenemos la actuación más larga en el montículo de Tavis Scooball con uniforme de los Dodgers de Los Ángeles, con 6 entradas, un tercio.
1: Y aquí apenas 96 lanzamientos y está enfrentando la parte baja. Aquí tiene oportunidad de cerrar esta entrada para salir con mejor brazos extendidos. Y el de verdad que está haciendo un buen trabajo Scooball.
0: Jared Triolo está de 2-1 en su primer turno al bate. Conectó de sencillo una línea, un elevado hacia el jardín central. Mientras tanto, 0 bola, un strike cantado en su conteo. Aquí viene lanzamiento. Una bola, un strike adentro y alta, con un out. Ganando los Dodgers de Los Ángeles 4-3. En caso de que ganen los Dodgers de Los Ángeles y no se le empate este partido, sería la primera victoria de Tavis Scooball.

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7: Y entramos a la parte baja de la séptima entrada. ¿Qué debe sentir Tarís Skubal que llega a la séptima entrada por primera vez con el uniforme de los Dodgers?
8: No, de verdad.

0: que se desliza hacia el frente para atrapar esa de out.
1: Uno de los mejores turnos que hemos visto por parte de Edman a la banda contraria, y le roban el hit, pero el buen sentir de haber bateado bien la pelota para allá se va al dugout.
0: Kyle Tucker, tremendo juego, quizás el mejor que ha tenido recientemente, porque no solamente conecta un imparable para remolcar dos carreras, sino también el robo de base por parte de Tucker. Aquí batea, pero de foul, con la parte derecha fuera del diamante. Y ve que funciona también cuando la afición sabe que estás pasando por mal momento, te recibe bien y haces la diferencia también en casa. En el hoyo, 0-2, hay un out, Max Muncy en primera base. De Oscar Hernández con bate en mano en el círculo de espera, que también con imparable remolca carrera. ¿Se aguanta? Sí, se aguantó, dice el umpire. No sobrepasó el bate. Una bola, 2 strikes. Lo mismo, pero hay reto. Sería 2 bolas, 2 strikes, y con el reto. Es 2 bolas, 2 strikes. Muy buenos ojos por parte del umpire. Ha ganado varias el umpire.
1: Lo han querido exponer. Y mira, cuando los piden, ha estado más cerca de la cuenta.
0: Definitivamente muy buen trabajo, porque también han sido lanzamientos muy cerca, que ha cantado muy bien. Y hay que reconocerlo. Un batazo de foul hacia atrás por parte de Kyle Tucker, que está demostrando sus buenos ojos en el día de hoy también en sus turnos al bate. Se queda con el control de 2 bolas, 2 strikes. Un batazo por primera base hacia el campo corto, y ahí se cumple la doble matanza. El mejor amigo del pitcher llegó, y esto continúa 4-3. Vamos a la parte alta de la octava entrada.
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0: Kevin Phillips tirando buenos lanzamientos y con un buen bateador como lo es este Nick González y llevándoselo para el primer out.
1: Es Merlin Valdés de 1-1, incluyendo una base por bola en el día de hoy. Strike cantado. Se le adelanta aquí en la cuenta Evan Phillips. Prácticamente empezando esta parte alta de la octava entrada. Strike cantado. O no sé si es porque le hizo swing, pero es strike.
0: Buenos pitchers.
1: Sí, cero bola, dos strikes, hay un out. Protegiendo el plato, hace contacto hacia atrás de foul, continúa en el hoyo. Cero bola, dos strikes. Valdés.
0: Y ese picheo muy peligroso, Carlos, porque lo dejó muy cerca de la zona de strike después de tenerlo en

0: candente ahí, que pegó de un bote contra la barda. Buen turno, le agarró Valdés aquí a Evan Phillips.
1: Se fajó. Y yo dando la información de que no había conectado cuadrangular desde el 26 de julio y la conecta sólida. Allá rebota en la barda del jardín izquierdo. Ya cuando la devolvió de Oscar, pues estaba en segunda base. Bueno, esperemos que sí funcione el bullpen de los Dodgers de Los Ángeles en esta ocasión. Y Billy Cook entonces ahora entra como corredor emergente por Valdés. Ahí viene la agresividad con un out y solamente una carrera de desventaja.

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5: Gracias por estar con nosotros. Y viene Antoine Kelly a la lomita por Kirby Yates. Por parte de los Piratas para enfrentar a Teoscar Hernández.
6: Antoine Kelly, que debutó este año con los Piratas, tiene efectividad de 6.14 en solamente 3 partidos, 7 entradas, un tercio, ha permitido 5 carreras, 2 jonrones, 4 bases y 4 ponches.
5: De 3-1, Teoscar Hernández el día de hoy, 2 ponches, pero ese 1 remolcó carrera, un rodado.

0: Hacer una carrera más para los Dodgers.
1: Debería ser error del segunda base. Vamos a esperar lo que se nota acá. Mientras tanto, eso. Sí, aquí ya lo confirman en el autoparlante que hace las anotaciones, que es un error 4. Rodbet viene al bate, una bola, 0 strike. González se le va esa bola en contra de Thomas. Batazo hacia atrás de foul. Una bola, un strike. El conteo para Rodbet. Y aquí amenazando a los Dodgers de Los Ángeles, no vendría mal una carrerita más de ventaja. 4-3 está el marcador. Estamos en la parte baja de la octava entrada. Viene el lanzamiento. Alto. Dos bolas, un strike.

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4: Llegamos a la novena entrada, que es patrocinada por SeatGeek, el mercado de boletos oficial de tus bicampeones, los Dodgers de Los Ángeles. Llega a la lomita de los Dodgers de Los Ángeles, Tanner Scott, por Jack Dryer.
5: El zurdo con efectividad 2.28 ha hecho tremenda labor esta temporada, con ya 18 salvados en 20 oportunidades, ha participado en 55 juegos.
4: Y Quique Hernández está en el jardín izquierdo, porte Oscar Hernández, una movida defensiva totalmente. Mientras tanto, es un rodado por el campo corto, el tiro hacia primera base, un jugadón por parte de Mookie Betts, se tuvo que mover a la derecha, un guante volteado, agarra y tira hacia primera base para el primera.
5: Tremenda jugada, y lo hemos visto practicar en esa hacia el lado.

0: hay un out. Está Mangum con dos bolas, dos strikes. El lanzamiento. Cae la tercera bola.
1: Bien tomado, ¿eh? Le ha tirado dos picheos buenos para hacer swing y los ha tomado así como indeciso, pero ya se fue al 3 y 2.
0: Con un out. Se prepara Scott. Fuera. Se poncha porque sí sobrepasó el bate, dice el umpire de primera.
1: Y quiso ir a buscar a lo último, lo quiso parar, pero ya venía para enfrente la maceta del bat. Como que sí lo pasó y ahí mira, estos umpires han estado muy acertados sí. El día de hoy.
0: Y eso hay que hablarlo también porque es muy fácil criticar a los umpires. Cosa que no acostumbramos a hacer acá, pero también cuando hacen las cosas bien, hay que también darle sus flores. Es York que viene ahora al bate y hace contacto hacia atrás de foul. Cero bola, un strike. Tanner Scott buscando el out número 27. Asegurar esa victoria. La primera sería para Tarik Skubal, pero primero tiene que lidiar con York. Cero bola, un strike. Viene el lanzamiento. Strike cantado en el hoyo rápidamente. Cero bola, dos strikes, se para la afición. Así como estoy yo en este momento en la cabina, así está todo el estadio de los Dodgers aquí en el Uniqlo Field en Dodger Stadium. Viene el lanzamiento. Batazo de foul por tercera base, continúa. Con el mismo conteo de cero bola, dos strikes. Muy pendiente Tarik Skubal de lo que está sucediendo en el montículo en este momento, en este partido que con dos outs, los Dodgers de Los Ángeles están ganando 4-3 en la novena entrada, parte alta. Cero bola, dos strikes, dos outs. Batazo elevado. Tommy Edman la busca. Tommy Edman la encuentra. La primera victoria para Tarik Skubal con el uniforme de los Dodgers de Los Ángeles se cumple en el día de hoy. Al igual que Alec Thomas, remolca carrera, conecta su primer imparable en su debut con el uniforme de los Dodgers de Los Ángeles. Tanner Scott puede llevarse el salvamento. Cochito, los Dodgers ganan 4-3 y aseguran también el llevarse la serie.
1: Sí, otro juego cerrado, pero el equipo peleó, a pesar de que estuvo abajo temprano, logró sacar ese partido y Skuba con una tremenda actuación llegando hasta la séptima entrada.
0: Vamos a tomar la pausa. Ganan los Dodgers de Los Ángeles el segundo partido, 4-3.
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4: 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Luis Cochito Cruz, necesito de tu inteligencia y todo lo que sabe de béisbol para que de alguna manera me puedas describir la transición que hace Tarís Cubo, por decirle de alguna forma, en este partido, después de que le anotan 3 carreras en la primera entrada, se mete en problemas en la segunda, sale de ellos y desde entonces tomó control total de su actuación por primera vez de 7 entradas, la más larga, con el equipo de los Dodgers de Los Ángeles.
5: Sí, creo que el mejor juego que hemos visto de Scubo, esa segunda entrada cuando tenían el corredor en segunda y tercera con solamente un out, ponchando a primero y segundo bate, yo creo que fue la clave de mantener el juego cerrado. El equipo fue atacando poco a poco y Scubo haciendo buenos picheos temprano en la cuenta para cerrar con bateadores con picheos rompientes fuera de la zona, y de verdad que un tremendo trabajo por parte de Terry Scubo, que logró ponchar a 11, y es una tremenda actuación para el equipo y para él.

0: Con picheos rompientes fuera de la zona, y de verdad que un tremendo trabajo por parte de Terry Scuba, que logró ponchar a 11, y es una tremenda actuación para el equipo y para él.
1: Con 7 entradas completas, también se lleva la victoria, la primera con el uniforme azul. Háblame de Max Muncy, estaba bateando 400 en los últimos 7 partidos. En el día de hoy, Max Muncy pues estuvo imparable, como se va perfecto, con una base por bola en su primer turno, después dos dobletes que se convierten en carreras. Ambos parecían idénticos, parecían gemelos, porque fueron líneas hacia el jardín derecho y después lo termina con un rodado hacia el jardín derecho también. Perfecto, sí. De 3-3.
0: Tremenda actuación, y sabemos que cuando Muncy está tomando buenos turnos, el equipo sale adelante. Hoy fue el que el parteaguas, en la segunda entrada tomó una base por bola y hizo trabajar a Jared Jones, que todo el equipo lo hizo, ¿no? Pero Muncy con buenos turnos viene y logra sacar al abridor número uno de los Piratas en la quinta, y viene el relevo y le caen al equipo, le caen encima a Joan Ramírez, y eso es lo que hay que hacer como equipo. Los Dodgers tienen un tremendo lineup, y Max Muncy en este momento es el bateador más caliente del equipo.
1: Hace mucho no vemos producción ofensiva por parte de Kyle Tucker. Lo vimos hoy, anota carrera, pero también remolca no una, sino dos carreras en la quinta entrada aquí en casa. Algo extraño, porque tiene bajos números ofensivos en casa si lo comparamos fuera del Dodger Stadium.
0: Sí, es algo que necesitaba la afición, necesitaba Kyle Tucker, y obviamente el equipo, ¿no? Yo creo que a la hora buena viene y da ese hit bien localizado entre primera y segunda, trae dos carreras, da la ventaja, y creo que eso como bateador te da confianza. Pudimos ver que en su último turno dio una línea a primera base de un bote, pero fue un mejor contacto. Yo creo que poco a poco va a ir agarrando ese ritmo que se necesita, y esperemos que este mes, lo que queda de este mes de agosto y de septiembre, se ajuste

0: las tuercas y esté listo para eso. Es lo más importante del año, que es los playoffs.
1: El de sangre azteca, Alex Thomas, antes del partido, cuando estaba hablando con la prensa, le dijeron, tú juegas en grandes ligas, ¿qué te pareció que te mandaran para ligas menores? Y él dijo, me gustó, porque tomé tiempo para hacer algunos arreglos, algunas modificaciones en mi mecánica. Específicamente, me gustó también que fuera con un equipo como los Dodgers de Los Ángeles, que lo primero que hizo fue enviarme a Atlanta para que fuera a un lugar que se especializa en eso, en verte, en arreglar y decirte qué puedes hacer. Y me gustó estar porque en ligas menores, porque pude hacer esos ajustes y poder producir cuando me subiera.
0: Sí, y lo hizo muy bien. Creo que solamente da un hit, pero el turno largo estuvieron ahí, peleó, no trató de dar elevados, que es donde estaba cayendo en ese problema con los Diamondbacks de Arizona. Hizo el trabajo, trae una carrera, y de verdad que va a ser clave tenerlo en el jardín central, y esperemos que siga haciendo buenos contactos. Sabemos que su defensa y sus piernas van

0: asegura también ganar otra serie más. Llegarán a barrer como lo hicieron en Colorado. Para eso tiene que escucharlo mañana domingo temprano. Va a ser la previa a las 12:45 de la tarde y a la 1:10 de la tarde empieza el partido. Todavía no sabemos quién estará abriendo para los Piratas de Pittsburgh. Quizás sea un juego de bullpen. No sabemos cuál va a ser la estrategia. Lo que sí sabemos es que estará Blake Snell en el montículo por parte de los Dodgers de Los Ángeles y por parte de Luis Cochito Cruz de Efrén Mesa Jr. Mi nombre es Carlos Álvarez. Ganan los Dodgers 4-3. Gracias por la compañía. Reciba un fuerte abrazo. Que Dios le bendiga.
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Me contaron de Romeo y Julieta y pensé, qué hermoso cuento. Y ahora resulta que es más grande y que es más bello esto.

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cuelgan de las paredes como tú los colocaste. Tus sandalias están en su lugar y hasta tu bata de baño está donde la pusiste tú. Lo único que ha cambiado es el espejo. Ahora, cada vez que lo veo, me refleja una figura con unas sombras profundas bajo mis ojos y unas arrugas que empiezan a amenazar mi rostro

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1: ¿Qué tal? Un placer saludarte. Precioso día domingo. Un día espectacular para un buen juego de béisbol. El tercer partido entre los Dodgers de Los Ángeles recibiendo a los Piratas de Pittsburgh es lo que vamos a presenciar en minutos. Pero me presento. Mi nombre es Carlos Álvarez, dándote la más cordial bienvenida a esta previa antes de este partido. Y más adelante se estará uniendo a ella Luis Alfonso Cochito Cruz, mi compañero analista del partido de hoy. Y también, pues siempre, saludamos al hombre encargado de los controles. Si no es por él, no estamos al aire, tú no nos escuchas. Estoy hablando de Efren Mesa Jr. también.

0: Saludamos a José Mota, que ya a partir del próximo martes se va a unir nuevamente a las transmisiones en español de los juegos de los Dodgers. Ese es el pitcher que necesitábamos. Esas fueron las palabras de Dave Roberts, manager de los Dodgers de Los Ángeles, después de la victoria del equipo, cuando presenció la actuación del pitcher abridor Tarris Skubal. El zurdo se llevó su primera victoria con el uniforme azul y fue una joya de salida. Completó 7 entradas, solamente permitió 3 carreras, una base por bola otorgó y 11 ponches. Hasta ahora ha sido la actuación más larga y con la mayor cantidad de ponches del zurdo con su nuevo equipo. Más adelante en el segmento cubriendo las bases, mi compañero Luis Cochito Cruz nos dirá cuáles fueron los ajustes que hizo Skubal para rectificar una salida donde los Piratas le anotaron 3 carreras en la primera entrada. En la segunda también se metió en problemas, no le anotaron carreras. Ahí vino. Entonces, cuando rectificó. Pero Skubal también recibió la ayuda de su alineación. La mayor contribución la proporcionó su tercera base, Max Muncy, quien ayer se fue perfecto. Comenzó con base por bola, después un par de dobletes que se convirtieron en carrera ambos y terminó con un rodado sencillo hacia el jardín derecho. Muncy ahora está bateando 400 en sus últimos 7 juegos con 3 cuadrangulares y 7 remolcadas. Pero también uniéndose a la fiesta, Alec Thomas contribuyó en su juego debut con los Dodgers al conectar imparable en su segundo turno al bate remolcando su primera carrera. Vamos a tomar una pausa y al regresar se unirá a la transmisión mi compañero Luis Alfonso Cochito Cruz para expander acerca de la victoria de ayer en Cubriendo las Bases.
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0: Gracias por continuar con nosotros. Esta es la previa que hacemos para prepararte más que nada antes de que comience este encuentro, que es el tercero de esta serie de 3 de los Dodgers de Los Ángeles recibiendo a los Piratas de Pittsburgh. Se une a la transmisión mi querido Luis Cochito Alfonso Cruz. Cochito, tenemos que hablar acerca de las claves por las cuales el equipo se lleva esta segunda victoria en el día de ayer. Pero obviamente la más obvia fue la actuación de un Tarris Skubal, que por primera vez lo vemos con una actuación de 7 entradas completas, la más larga con el uniforme azul, y también 11 ponches, la mayor cantidad también siendo parte del equipo de los Dodgers de Los Ángeles. Pero un Tarris Skubal que no comenzó tan filoso como terminó el encuentro.
4: Sí, gracias Carlos, y creo que este equipo se caracteriza por eso, ¿no? Cuando los jugadores que traen aquí son veteranos que pueden ajustarse en el momento, ese Skubal, aunque las primeras 2 entradas, la primera entrada le fabricaron 3 carreras, después pudo dejar corredor en segunda y tercera con los mejores bateadores, con Nick González y Smerlin Valdez. Creo que ahí fue donde él agarró esa confianza, pudo salir en cero y después tuvo 13 bateadores. No le volvieron a conectar de imparable hasta tarde en el partido, y creo yo que es lo que te va a dar este Tarris Skubal, especialmente un equipo de los Piratas que se caracteriza por muy buen bateo y corren, y el día anterior le hicieron un lío a Yamamoto, y el poder salir con esa ventaja y ponchar a 11, de verdad que hace más grande aún el trabajo que hizo Tarris Skubal, porque en esa primera entrada no ponchó a nadie, entonces básicamente en 6 entradas ponchó a 11.
0: ¿Qué fue lo que hizo? ¿Cuál fue la transición que hizo de esa primera entrada y parte de la segunda? Aunque no le anotaron carrera, también se metió en problemas porque tenía 2 hombres en posición anotadora con un out en la segunda entrada, pero yo creo que ahí vino la urgencia y ahí hizo los ajustes. ¿Cuáles fueron?
4: Confiar en su recta, pero obviamente tirar esa recta en el medio bajo de la zona de strike y retar bateadores. Su recta llegó a tocar hasta 98, 99 millas ayer, y eso
0: 100.
4: Se me quedé una ahí de atrás, pero lo que vemos es que ya confiando en el ángulo de su recta es hacia abajo. Cuando él estaba fallando las salidas anteriores, era

0: que quería llegar rápido y su recta se le salían de la zona de strike hacia el lado derecho de los bateadores derechos, pero ayer atacó la zona, hizo ajustes, a pesar de que le dieron tres hits después de dos strike, pudo terminar bateadores y hizo un tremendo trabajo. Pudo haber ponchado 14 porque tuvo bateadores en 1 y 2 o 0 y 2, le dieron tres hits, pero una tremenda actuación del zurdo.
1: Y es algo que también hay que hacer hincapié, que va a ayudar mucho cuando también regrese, porque ya se dijo que el martes va a ser la apertura de Glasnow, que se integra a esta rotación. Glasnow, un Snell que va a lanzar en el día de hoy. Tenemos un Yamamoto, que ya sabemos lo que siempre va a traer Yamamoto al montículo. Ahora tú le añades un Tavis Cubal, y eso que me olvidé también, que hay alguien que se llama Shohei Ohtani, que está listo. Y también, alguien hablando de ajustes, como Rocky Sasaki, aquí ha hecho ajustes y lo hemos visto en las últimas salidas.
0: Sí, de verdad que blindaron bien esa parte. Sabemos que no siempre los 5 abridores o 6 abridores van a estar bien, pero ahora llegar saludable y sano a las últimas series va a ser clave. Yo creo que aquí se van a una competencia sana de quiénes son los 4 abridores que van a estar y quiénes son los 2 que van a pasar al bullpen, pero tienes para escoger. Creo que con un Shohei Ohtani sano que te haga 4 salidas o 3 salidas en septiembre sería lo mejor, y un Rocky Sasaki que poco a poco ha mejorado, sus rectas ya están arriba de 100 millas, y un Blake Snell que se ha visto muy bien en sus últimas salidas. Pienso yo que el equipo está en una buena posición. Obviamente el bateo no ha estado como normalmente está, pero en el picheo de verdad que esos abridores y el relevo ha estado intratable.
1: A la ofensiva me llaman la atención dos cosas del juego de ayer. Primero, obviamente, la actuación de Max Muncy, que se va perfecto, pase por bola, 2 dobletes que se convierten en carreras y después termina con un sencillo, un rodado hacia el jardín derecho. Y tampoco hay que ignorar la actuación de Alec Thomas, el de sangre azteca por primera vez con el equipo de los Dodgers de Los Ángeles, y tiene su primer imparable y también primera carrera remolcada.
0: Sí, también haciendo impacto rápido. Creo que los hits que se hicieron ayer y las carreras que se empujaron fueron con 2 outs. De Oscar con un buen turno donde pidió tiempo y no se lo conceden y da un hit para envasarse, y luego que venga Alec Thomas a dar ese hit. Creo que el equipo está en muy buena forma bateadora, mismo Max Muncy que está haciendo tremendo trabajo, pero vamos a darle un poquito de crédito a Alec Thomas que llegó haciendo impacto. Sabemos que su defensa es muy buena, te puede correr bien las bases y va a inyectar mucha velocidad y muchas cosas buenas a este equipo.
1: Muy bien, mi cochito, vamos a tomar la pausa. Al regresar, domingos con la leyenda Manny Mota.
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1: Gracias por continuar en este preámbulo del tercer partido de los Dodgers de Los Ángeles en contra de los Piratas de Pittsburgh. Ahora llega un segmento para mí, uno de mis favoritos. Domingos con la leyenda Manny Mota. En este caso vamos a escuchar una buena conversación de padre e hijo, José Mota junto a Manny, hablando de Reggie Smith, el nuevo integrante de Leyendas de Dodger Baseball. Escuchemos a padre e hijo.
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0: Otro domingo este muy especial con la leyenda Manny Mota. Un placer por acá saludarlos a todos ustedes. Primeramente, Padre, la bendición para ti. Y se celebra un hombre muy especial para ti que se llama Reggie Smith. ¿Cómo te sientes ahora que ingresa al círculo de leyendas de los Dodgers?
1: Bueno, antes que nada, la bendición. Me siento muy contento de que Reggie Smith va a estar formar parte de las leyendas. Se lo merece. Un hombre que jugó bastante fuerte, jugó bien, era jugar para ganar. Y tuvo la ventaja, no me ganó el privilegio de ser beneficiado de los consejos de Ted Williams y Carl Yastrzemski.
0: ¿Qué él trajo ya a lo que ya era un establecido camerino de los Dodgers cuando tú todavía eras jugador? ¿Qué trajo Reggie Smith?
1: Trajo a mí ganar. Ese rodeo, ganar, jugar fuerte para ganar. Dedicado a su profesión, siempre con buena concentración, y era un líder en el equipo, un líder que inspiraba a los demás jugadores en el equipo a jugar fuerte.
0: En cuanto a su juego y preparación, ¿qué me dices de ser un ambidextro de poder, que no era nada fácil en su preparación?
1: Era difícil ser bateador de poder a ambas partes, pero era mejor bateador de la zurda, y a la derecha también tenía poder, pero era un jugador consistente. Y era un consistente bateador. Yo recuerdo que él trabajaba con la bola alta, porque algunos lanzadores, cuando uno te iba a la derecha, le lanzaban alto. Entonces él iba a la jaula de bateo y practicábamos tirar la bola encima de la cabeza para subirse arriba, que ese era un buen recto para él. Y tuvo éxito bateando la bola afuera, alta, y sacando la bola por el right field, que no la sacaba aquí muy, muy fácil en el Dodger Stadium.
0: Otra vez, vamos un poco atrás. Lo que él trajo de Boston, y tú hablas de Ted Williams, obviamente de otros grandes jugadores como Carl Yastrzemski, como jardinero, como ese difícil estadio de Boston ayudó a Reggie a ser un buen jardinero aquí en el jardín derecho de los Dodgers.
1: Bueno, recuérdate que Reggie, jugando en Boston, poseía uno de los mejores brazos en el outfield de la Liga Americana, y cuando llegó aquí, pues, la práctica hace la perfección. Él practicaba mucho en right field, practicando, tirando desde lejos hasta tercera base para extender su brazo, y así tuvo éxito jugando aquí con el equipo nuestro.
0: En cuanto al brazo, ahora que tú lo mencionas, ¿qué tan importante era para él, como era para Dusty Baker o Rick Monde en esos años, tirar largo antes de los partidos y antes de las series?
1: Así tú extendías los brazos, así la verdad tú tenías la conciencia de reconocer hasta dónde tú podías llegar con tu brazo. Y eso lo ayudó mucho, tirando también de right field a center field. Y desde el catcher hasta el outfield, tirando de aire antes de tirar la bola de un rebote. Pero eso lo practicaba mucho, y lo practicaba mucho hasta que tuvieran la certeza de que hacer lo que querían hacer. Yo recuerdo que Reggie Smith, lanzando Mike March, en paz descanse, el relevista, ¿te acuerdas? Y Mike March pidió time y movió a Reggie hacia una parte del right field, y cuando terminó el inning, Reggie llegó al doble. Mira, tú dedícate a pichar y no me digas a mí cómo jugarme a field, porque yo no te digo a ti cómo pichar.
0: Y por último, tu mensaje y bienvenida al Círculo de Leyendas a Reggie Smith, tu mensaje personal para él y tus gracias.
1: Bueno, yo me alegro, ha sido un privilegio haber tenido a Reggie Smith como jugador y también como coach, porque fue un gran instructor también. Así que muy merecido su ingreso a la leyenda del equipo de los Dodgers. Así que yo le deseo todo lo mejor, y en realidad donde él va a estar ahora una vez es a lo que él pertenece.
0: Bendiciones, gracias.
1: Gracias a ti, Manuel, un saludo para todos.
2: ¿Cómo aprendo cada vez que me pongo a escuchar Domingos con la leyenda Manny Mota? Muy buena conversación con nuestro compañero José Mota. Vamos a tomar la pausa. Al regresar, escuchemos a Luis Cochito Cruz hablar acerca de los lanzadores que estarán empezando este tercer partido de los Dodgers de Los Ángeles, recibiendo a los Piratas de Pittsburgh.
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1: Estamos de regreso con el preámbulo de los Dodgers. 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
2: Tercer juego y último, aquí los Dodgers irán tras la barrida. Y los lanzadores para este partido será Lake Backer contra Blake Snell. Así que el equipo de los Piratas va a mandar el bullpen, ya que no tienen un abridor completo. Y Blake Snell, que tiene dos aperturas desde que regresó de la lista de lesionados, ya ganó su primer juego en su último partido contra los Rockies de Colorado, haciendo un tremendo trabajo. Y tiene una efectividad de uno ganado, uno perdido y 3.60 de efectividad. 15 entradas lanzadas, donde ha permitido solamente 7 carreras. 6 han sido limpias, ha regalado 6 bases por bola y ha ponchado a 20. Solamente le batean 196. Snell, que ha hecho tremendo trabajo con sus picheos. Su cambio ha sido lo que lo ha llevado a mantenerse haciendo buen trabajo. Y este muchacho que vimos, Lake Backer, que lo vimos de relevo los últimos días, tiene un récord de 1 ganado y 2 perdidos, con efectividad de 3.84. Ha participado en 38 juegos. Esta es su quinta apertura, tiene 4 como abridor. 58 entradas y 2 tercios, permitiendo 27 carreras. 25 han sido limpias, 9 de ellas han sido vía del cuadrangular. Ha regalado 21 bases y ha ponchado a 60. Así que un buen juego y esperamos que puedan salir con la ventaja. Y este Blake Snell haya tomado nota de cómo lanzó Terex Cubo el día de ayer y puedan barrer a estos Piratas de Pittsburgh en casa. Y no se mueva, que cuando regresemos tendremos las claves del partido para este último juego de la serie.
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2: ¿Qué tal? Buenas tardes, buenos días. Es un gusto saludarles aquí desde el mejor estadio en California, el más bonito con esas montañas hacia atrás, Uniqlo Field en Dodger Stadium, y queremos enviarle un gran saludo a su servidor Luis Alfonso Cruz junto a mis compañeros Carlos Álvarez, José Mota, que no está con nosotros, y Efren Mesa Jr. en controles, y queremos presentar las claves del partido para este último juego entre los Piratas y los Dodgers. Los Dodgers, que tienen 5 ganados consecutivos y van sobre la barrida contra estos Piratas, que han dado mucho pelea, han peleado mucho esos juegos, han estado de una carrera y han forzado a estos abridores estrellas de los Dodgers.

0: como Yamamoto y Scubo a hacer sus mejores picheos porque los juegos han estado por una carrera. Hoy, Blake Snell enfrenta a todo el bullpen de este equipo de los Piratas de Pittsburgh y hay que tomar ventaja. Snell es uno de los lanzadores que tiene un buenos picheos para sacar out a esos bateadores derechos de los Piratas, pero obviamente se tiene que tener en cuenta jugar buena defensiva, correr bien las bases y hacer lo que se necesite para que estos muchachos de Pittsburgh no hagan daño temprano en el partido. Ayer se pudieron neutralizar por 8 entradas, ya que en la primera fabricaron 3, pero ningún día se parece al otro, así que esperamos que el día de hoy los bates sigan respondiendo a la hora buena, hits con buenos como lo hicieron el mismo Alec Thomas, Teoscar Hernández y un Max Muncy que está teniendo una muy buena serie contra estos Piratas. Así que último juego de la serie entre los Piratas y los Dodgers. Los Dodgers irán tras la barrida y no se mueva que cuando regresemos tendremos alineaciones y el primer lanzamiento.
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3: Todo listo para este último juego de la serie. Livianito el equipo para este partido. Y vamos a presentarle alineaciones para este último juego de la serie entre los Piratas y los Dodgers. Por parte de los Piratas entrarán de la siguiente manera, con Nick González, que estará cubriendo la tercera base como primer bate. El segundo será Smerlin Valdez en el derecho. Tercer bate, Brian Reynolds como bateador designado. Cuarto bate será Brandon Lau en segunda base. El quinto será Rafael Flores Jr., que estará como catcher el día de hoy. Sexto, Nick York, que estará en el jardín izquierdo. Séptimo bate, Spencer Horwitz en primera base. Octavo bate, el shortstop Jared Triolo. El noveno será Billy Cook, que estará jugando el jardín central.

0: cuarto bate, el más encendido de estas últimas series, Max Muncy en tercera base. El quinto, Tommy Edmonds en segunda base. Sexto bate, Kyle Tucker en el jardín derecho. El séptimo será el Teo, Teóscar Hernández en el izquierdo. Octavo bate, el nuevo center field supliendo a Pages, Alec Thomas, que estará jugando el central. Y el noveno bate será Hunter Fiducia, que estará como catcher el día de hoy, recibiendo los lanzamientos del zurdo Godzilla, Blake Snell, que tiene uno ganado, uno perdido, efectividad 3.60. Un juego importantísimo para esta escuadra de los Dodgers, ganar los juegos que puedas ganar. Y estos piratas que están heridos en el picheo y han dejado bastantes corredores en base. Así que los Dodgers irán tras la barrida contra los piratas. Y con ustedes, para platicar un poquito de pelota y escuchar esa voz magistrosa de mi compañero, está Carlos Álvarez.
1: Cruz, Luis Cochito Cruz, un placer saludarte. Gracias por toda la información que provee.

0: centrales y ese primer lanzamiento es presentado por Bank of America, el banco oficial de los Dodgers de Los Ángeles. Cero bola, un strike. Cero bola, dos strikes nuevamente. Se va hacia atrás después de una recta 94 millas por hora y a las 9 y 11 comenzó, 1 y 11 mejor dicho, comenzó este partido. 90 grados en el día de hoy en el sur de California y hace contacto para quedarse con vida, le pudo pellizcar esa curva.
1: Carlos, y este equipo de los Piratas te está enseñando cómo vienen, a pesar de que han perdido los primeros dos, siguen siendo agresivos al primer lanzamiento y aquí ya tienen en dos strike a González.
0: Cero bola, dos strikes, el lanzamiento. Adentro le pega, se va para primera base. Y ya, con el primer hombre envasado, ahora viene Smerlin Valdés a la defensiva. Los Dodgers de Los Ángeles tienen la triple T en los jardines. Teo, izquierdo, Thomas, central, Tucker en el derecho. Monsi en tercera base, Betts, campo corto, Edman en segunda base, Freeman en primera y Fiducia está haciendo batería con Blake Snell, que ahora está en contra de Smerlin Valdés. Su primer juego en el día de ayer. Se va de 3-2 con una carrera anotada, una base por bola, un ponche y ahora un foul hacia atrás para tener ese conteo de cero bola, un strike.
1: Esa primera entrada que ha sido costosa para estos Dodgers a la hora de jugar defensa, hay que sacar a estos bateadores que son agresivos y Osneo con su recta tiene que montarse.
0: Viene el lanzamiento, hace swing, abanica, pero también hace algo de contacto al cambio de 85.

0: mucho. Tucker por allá la está buscando y la encuentra en la franja. Hey, dos outs.
1: Bien fildeada esa, le salió con más urgencia. Y sin miedo a la pared, estuvo cerca del poste amarillo y logra quedarse con ese elevado para sacar ese segundo out de la primera entrada.
0: Brandon Lau hace aparición nuevamente en esta serie. Ayer no jugó. En contra de Snell está de 2-0 con dos ponches. El zurdo en contra de zurdo. El lanzamiento de Snell. Batazo hacia atrás. Aquí, muy cercano de esta cabina, Jaime Jarrín. Los umpires en el día de hoy, Mike Easterbrook está en el plato, Lance Barrett está en primera base, Malachi Moore segunda base, y el mexicano de Villanueva, Zacatecas. Se va el robo, el tiro, y efectivo en el robo, ahí Nick González de Zacatecas. Alfonso Márquez está en tercera base, ahí hombre, posición anotadora para Brandon Lau. Hay dos outs, una bola, un strike

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0: A la parte baja de la primera entrada viene Shohei Ohtani, Freddie Freeman, Mookie Betts a enfrentarse a Lake Buckard. Hoy es juego de bullpen para los Piratas de Pittsburgh. Lake David Buckard, lanzador derecho, llegó en la fecha límite con un canje que se hace con Miami. Y ahora enfrenta a un Shohei Ohtani que en contra de él está de 6-1 con 4 bases por bolas, 3 ponches, perdón, de 1-0. Lo que estaba diciéndote es Ohtani en esta serie de 6-1, 4 bases por bolas, 3 ponches y una base robada. Mientras tanto, ahora tiene conteo 0 bola, un strike. Batazo hacia atrás, en el hoyo rápidamente. Shohei Ohtani, y sí, en contra del está de 1-0 con 2 bases por bolas y un ponche. Cero bola, 2 strikes. Aquí viene el lanzamiento. Batazo hacia atrás nuevamente por parte de Shohei Ohtani. Un sweeper que puede alcanzar Shohei y la defensiva por parte de los Piratas. En los jardines, izquierdo, York, Cook en el central, Valdés en el derecho, González tercera base, Triolo segunda, Lau en Triolo en campo corto, Lau en segunda, Horwitz en primera. Batazo de foul, un rodado por primera base. Flores Jr. está haciendo la batería con Lake Buckard.
1: Y algo que platicábamos temprano, Carlos, este tipo de turnos es el que sirve. Mira, el primer picheo fue recta de 4 costuras, después curva, sweeper, slider y recta. Ya le vio todo el repertorio el primero y eso es bueno para el equipo.
0: Y para Freeman también, que está muy pendiente de cada uno de sus lanzamientos. Batazo hacia atrás nuevamente y en ese caso fue la de 4 costuras, la recta. Y continúa aquí batallando en contra de Buckard, Shohei Ohtani todavía con el conteo de 0 bolas, 2 strikes. Sol fuerte en el día de hoy aquí en el sur de California. No hay ni una nube. Bueno, una pequeñita por allá por el jardín izquierdo, esas montañas que quedan por allá. La carrera de Buckard en contra de los Dodgers, wow, no ha sido muy buena, ¿eh? En 6 salidas de bullpen, una efectividad de 14.40. Se prepara el lanzamiento. Se queda con vida todavía. Puede pellizcar la bola. Esa curvita la pudo alcanzar Ohtani.
1: Y sigue lanzándole todos los picheos muy cerca de la zona. Y Ohtani ha mantenido su bata ahí fauleando. Vamos a ver si aquí viene con algo fuera de la zona para tratar de destantearlo. Pero se ve muy bien Shohei hasta ahora.
0: En sus 6 salidas en contra de los Dodgers, 5 entradas completas. Y ahí viene la bola que tú estabas anticipando. 8 bases por bolas ha otorgado en esas 5 entradas completas. 4 ponches. Y los Dodgers de Los Ángeles en su carrera le han bateado a Lake.

0: Otra bola afuera de la zona de strike, muy cerca de la zona de strike, pero muy buenos ojos de Otani que le identifica como bola.
1: Y ya son 8 picheos que le ha sacado Shohei.
0: Sí, eso ya es un turno positivo, productivo. El conteo lleno. ¡Oh! ¡Qué turno el de Shohei Otani! Empezó en el hoyo, varios fouls y ahora lo llevó a 3-2. Se acomoda en la goma Buckard. Viene el lanzamiento. Batazo de foul hacia atrás. La curva.
1: Qué buen turno, ¿eh?
0: 10 lanzamientos. Espectacular. Este turno, no importa el resultado, tremendo turno por parte del japonés. Le está midiendo bien. Nadie al conectado cuadrangular a Buckard de los Dodgers de Los Ángeles. Se dirige a primera base. Es de aplaudir como lo está haciendo el Cochito Cruz en este momento, este turno que acabamos de presenciar de Shohei Ohtani.

0: Viene el lanzamiento y el robo. El intento de Shohei Ohtani. Y llega. Se roba la base. Es la segunda que se roba en esta serie, Shohei Ohtani.
1: Le robó todo el tiempo, ¿eh? Y le llegó por el lado de afuera de la base. Bien corrido por parte de Shohei.
0: Una bola cero fue para Freeman. Se pone en posición anotadora para un Freeman que en esta serie está de 8-1. Una base por bola y también un ponche. La ha conectado triple Freddie Freeman a Bacar. Batazo de línea, cae, buena. En el jardín central, Shohei Ohtani va a quedarse en tercera base. Hay hombres en las esquinas, no hay out en contra de Bacar. Y ahora viene el tercer bate, Mookie Betts. Y aunque está 0-0 en contra del Bacar, porque sí ha tenido turnos, pero ambos han sido dos bases por bolas.

0: Y entra la primera carrerita por parte de los Dodgers de Los Ángeles.
1: Bueno, un swing ahí un poco defensivo por parte de Mookie. Trae una carrera, aunque no es carrera producida, pero ya están ganando los Dodgers en la primera entrada.
0: Sí, cuando es doble matanza, no cuenta como remolcada para Mookie Betts, pero aún así hay una carrera.
1: Y los Dodgers tienen un récord de 53 ganados y 6 perdidos cuando anotan primero en un partido.
0: Lanzamiento para el hombre más caliente dentro de esta serie, Max Muncy. Recibe la bola, una bola cero strike, ya con dos outs, no hay nadie en circulación. El lanzamiento, ahí, aguanta el swing, así lo dice también el umpire de tercera base, el mexicano Alfonso Márquez. ¿Lo conoces, Alfonso?
1: Sí, sí, desde toda la vida me tocó. Cuando jugaba ya estaba el paisano, así que buena persona.
0: Dos bolas, cero strike. El lanzamiento. Tres bolas, cero strike.
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0: 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Se le está regalando a las primeras 40,000 personas, ¿no?, que entraron o que todavía están entrando. Batazo rodado por primera base, pero fue foul porque le pegó ahí después del batazo a Max Muncy.
1: Se dio en el tobillo, en el, perdón, el empeine del pie derecho.
0: Y no necesitamos lesiones aquí dentro del roster de los Dodgers de Los Ángeles. Sabemos acerca de Andy Pages. Si no sabías, lamentablemente Andy Pages, pues

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7: 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Entramos a la parte alta de la segunda entrada, donde viene Nick York, Spencer Horwitz y Jared Triolo, al menos, enfrentar a Blaze Snell, que ya tiene dos ponches propinados, uno a Valdés, otro a Flores. El lanzamiento abanica. La de cuatro costuras, cero bola, un strike. Nick York en contra de Snell y abanica nuevamente en el hoyo, cero bola, dos strikes. Está de 3-1. Ese 1 fue un doblete, no lo ha ponchado, pero ahora tiene buena probabilidad en contra de York. Cero bola, dos strikes. El lanzamiento, bola bajita, el cambio.
8: Sigo pensando que su recta es lo que le va a hacer que siga sacando agua.
7: El lanzamiento, bola bajita y adentro. Se le igual el conteo. Dos bolas, dos strikes. No hay out. Estamos comenzando la parte alta de la segunda entrada. En la primera, los Piratas tenían hombres en las esquinas, pero no pudieron anotar carreras. Viene el lanzamiento. Batazo súper extremadamente elevado, pero para atrás de foul. Le va a las gradas y ahí rebota un par de veces y alguien, pues, rápidamente, pues, atrapa la bola y es felicitado ahí por su compañero. Bien, es la bola, regalo del Dodger Stadium, en el único field de Dodger Stadium.
8: Bonito souvenir y regalo.
7: Conteo lleno, una curva adentro para Nick York. Bueno, estaba en el hoyo, lo lleva conteo lleno, no hay out. Aquí viene el lanzamiento del zurdo Snell. Batazo rodado por tercera base de foul.
8: Fíjate, se montó con dos pichos de recta, Carlos. Después vino cambio, cambio, rompiente y rompiente otra vez. Tiene que terminar con su recta, especialmente en la parte de adentro, para sacar agua, pienso yo.
7: Conteo lleno. Batazo rodado por tercera base a Max Muncy de costa a costa. Viene el tiro hacia Freeman. Cae el primer out. ¿Te escuchó, no? Yo sí, creo que sí. Se escucha de aquí. Yo a la loquita.
8: Voy a bajarle, ¿no?, un poquito, me escuchó allá el zurdo aquí. Buen trabajo, mira, ejecutó bien el picheo en la parte de adentro. Uno como bateador, después de dos rompientes, ya estás pensando ir a la banda contraria. Ahí le quema el bate y saca ese out importante.
7: Y yo creo que no solamente se lo quemó, escuchó como que se lo rompió también.
8: Listo para Navidad, para la leña.
7: Aquí viene el lanzamiento. Es bola en contra de Spencer Horwitz. Se está buscando su primer imparable en contra de, bueno, el primer imparable en esta serie. Es la primera vez de Horwitz enfrentarse a Snell. Y ahí abanica, una bola, un strike. Hay un out. Estamos en la parte alta de La segunda entrada, los Dodgers de Los Ángeles con hombres en las esquinas.

0: Mookie Betts batea para doble matanza, pero entra la carrera primerita de este encuentro y primerita de los Dodgers. Un batazo hacia atrás de foul. Ahora pone el conteo. Una bola, dos strikes para Horwitz, que tiene esa hazaña de enfrentar por primera vez a Blake Snell. Batazo de línea hacia el jardín izquierdo. Efectivo su primer turno en contra de Snell. Hay hombre en base con un out.
1: Este Horwitz, desde la serie en Pittsburgh, Carlos, ha bateado mucho de emergente, de juega y zurdo contra zurdo. De verdad que el muchachito siempre hace buenos contactos y de verdad que tiene buenas averaje en lo que va de la temporada. Es una sorpresa grande para los Piratas.
0: Definitivamente, sí, es parte del por qué los Piratas, pues es el equipo número uno en cuanto a hits conectados, tercero en remolcadas. El lanzamiento, batazo de línea hacia el jardín central. Thomas, ahí está con el out, recorriendo terreno hacia el frente. Demuestra su velocidad, el de sangre azteca.
1: Bien leído ese batazo, que iba como con la punta del bate, pero saca ese segundo out importante. Y aquí hay que fajarse con este muchachito Cook,
0: Billy Cook. Bateando 188 en 69 juegos, el noveno bate. Hay dos outs, hay hombre en primera base. Presenta toquecito, pero sale de foul. Y ya se iba al robo. Allá Horwitz tiene que regresar, pero él se queda en segunda base.
1: Sí, no fue foul. Creo que le dio al catcher, se cruzaron en la señal y le pega en la rodilla. Le quita la vista, no lo dejó ver y le dio en la costilla derecha y la pelota se fue al lado derecho y es pasbo.
0: Ahí está. A mí, pues, el umpire no me dejó ver bien la jugada hasta que la vi en televisión. Pero para eso tenemos a Cochito Cruz. Abanica en el hoyo. Rápidamente, cero bola, dos strikes. Sí fue strike ese primer lanzamiento, pero como tú dices, le dio a la presencia física de Fedoucia. Se va hacia la derecha, le da oportunidad a plantarse ahí en posición anotadora Spencer Horwitz, quien está en segunda base en este momento. Ganando los Dodgers de Los Ángeles, una carrera cero. Viene el lanzamiento, alto. La primera bola del conteo, dos strikes.

0: Snell mira hacia segunda base. Lanzamiento fuera. Se poncha abanicando de 96 millas por hora. Esa recta. No anotan carrera. Marcador 1-0. Ganando los Dodgers de Los Ángeles. Vamos a la parte baja de la segunda.
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0: acciones. Viene Kyle Tucker a la caja de bateo, un Kyle Tucker que solamente ha conectado un imparable, pero ha tenido muy buenos turnos en esta serie, turnos largos, algo también que mencionó su manager Dave Roberts. Viene el lanzamiento afuera, continúa Buckard, el relevista. Hoy obviamente es un juego de bullpen para los Piratas de Pittsburgh. De 2-1 está Kyle Tucker en contra de Buckard. Tiene el lanzamiento, batazo elevado, se va a ir de foul, va a ir detrás del dugout de los Dodgers de Los Ángeles por tercera base.
1: Fíjate que hasta los swings de foul se ve diferente, con más agresividad y agarrando parte de la maceta del bate. Esperemos que siga agarrando confianza con ese hit que dio ayer aquí para tomar ventaja y siga haciendo buenos turnos Kyle Tucker.
0: Definitivamente se ha rodado, remolcó dos carreras para por Kyle tanto. Tucker, sí, produciendo especialmente en casa. Viene el lanzamiento, se aguanta. Muy buenos ojos de Tucker, esa curva cae fuera de la zona de strike y pone el conteo 2-1, un strike. La gente poco a poco llegando aquí, dominguito, rico, sabroso, caluroso. En el único field de Dodger Stadium. Viene el lanzamiento. Nuevamente un lanzamiento afuera. Ahora fue un sweeper y un conteo favorable para Tucker. De 3-1, un strike. Se prepara Buckard. Viene el lanzamiento. Muy buenos ojos. Y se va para primera base. La base por bola. Ya son tres bases por bolas que le ha sacado a Buckard esta alineación de los Dodgers de Los Ángeles.
1: Y esto es una buena oportunidad otra vez. El Choje que sacó esa base por bola anotó. Y ahora corredor en primera para Teoscar, que y no hay out en la pizarra. Buena para los Dodgers.
0: El dominicano. Esta serie de 8-1. Una remolcada. Abanica el slider que se le pierde por debajo de la zona de strike. Cuatro ponches también para Teoscar Hernández en esta serie. El octavo bate. Viene el lanzamiento. Batazo super elevado. Se va de foul hacia atrás. A ver quién la agarra. Oh, le pega en la mano a un fanático. Se va hacia atrás. Y ahí se le aplaude a quien tiene la bola. El souvenir. Cerbola, dos strikes en el hoyo de Oscar Hernández. Primera base está Kyle Tucker, no hay out. Abanica como que ya en, a mitad de ese swing desistió. Sí. Sale ponchado.
1: Sí, nada cómodo se vio en ninguno de los swings que hizo de Oscar. Y en tres lanzamientos se va rápido cuando un backer está perdido en la zona y quiso ir a atacarlo temprano y no encontró ningún picheo.
0: Alec Thomas ayer conecta su primer imparable como parte de los Dodgers de Los Ángeles en el jardín central por el Andy Pages, que fue al juego de estrellas. Reviraje a primera base, estaba muy cerca de primera base, realmente no era ninguna amenaza Tucker, pero hace reviraje a primera. En el círculo espera Fiducia, el catcher. Hay un out. El lanzamiento hacia atrás de foul. Alec Thomas. Alec Thomas, contento de ser parte de los Dodgers de Los Ángeles, de estar en grandes ligas, después de estar en ligas menores, después del canje que los Dodgers de Los Ángeles hacen con Arizona, porque lo designaron para asignación. Viene el lanzamiento. Afuera y alto el lanzamiento. Sale igual con una bola, un strike. Hay un out.
1: Muchas veces a ese tipo de jugadores como Thomas, que ya estás establecido y de repente te dan una baja, un bajón a AAA, es como que un tengo que reagruparme y regresar a donde yo pertenezco, y aquí lo está haciendo muy bien con los Dodgers.
0: Y viene el lanzamiento. Batazo elevado. El tercera base la está buscando y la puede encontrar en zona de foul, enfrente del dugout de los Dodgers de Los Ángeles. Sale ese out, el segundo, y viene Hunter Fiducia.
1: Le ganó ahí ese picheo en la parte de afuera, que fue como un poquito defensivo, solamente le tiró el bate, salió un elevadito a tercera.
0: Hunter Peduccia está perfecto en contra de Bacar, de 1-1. Vamos a ver si continúa esa pequeñísima racha. Viene el lanzamiento. Se aguanta, es bola. Una curvita.
2: The catcher's challenging the pitch.
0: Y hay reto por parte de Flores Jr.
2: Pitch is a strike.
0: Pero estaba medio a medio.
1: ¿Cómo lo falló aquí?
0: Bueno, Mike Easterbrook se dio cuenta por medio de la pantalla y ante 40,000 personas de que era strike y no era bola. Cero bola, un strike. Hay dos outs. Y ahora canta el strike en el hoyo, Peduccia, rápidamente. Y yo preguntándome, wow, fue un reto muy temprano en el juego. Y era que
1: medio a medio.
0: No le dio ninguna otra opción ahí a Flores Jr., el catcher de los Piratas de Pittsburgh. El reviraje nuevamente. Y nuevamente. Tucker. Sí, se ha robado base. Se ha robado base Tucker en esta serie. Cero bola, dos strikes, dos outs. Batazo hacia el segunda base de línea. Y ahí cae. El tercer out dejan en primera base a Kyle Tucker, que fue el primer bate. Y ahora vamos a la parte alta de la tercera entrada con un marcador de una carrera.
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0: Snell en la lomita por parte de los Dodgers de Los Ángeles, empezando la parte alta de la tercera entrada. Ahora, nuevamente, lo va a ver la alineación de los Piratas. Batazo rodado por segunda base. Tommy Edman la captura, la tira Freddie Freeman con un lanzamiento en esta parte alta de la tercera entrada. Ya tenemos un out a Nick González por la vía 43. ¿Y cuál es la meta máxima de un fanático de MLB? 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Esmerlín Valdés se ponchó en su primer turno al bate. Fue la primera víctima de Snell. Y ahora el conteo de una bola o un strike se le iguala ese conteo con un out.
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1: Y para todos. Abanica grande y se le pierde el cambio. Una bola, dos strikes para el dominicano. Es Merlin Valdés. Oh no, ya está Efrendici al lado de una alberca. Con este calorcito, bola. Dos bolas, dos strikes. Efren Mesa Jr., el hombre de los controles. Si no es por Efren, usted no escucha. Por lo tanto, hay que estar de buena siempre con Efren. Adentro, ese lanzamiento. Y el conteo lleno. Con un out para la Merlin Valdés. Y dice Efren que ya subió a 95 grados la temperatura. Viene el lanzamiento. Conteo lleno. ¡Fuera! Se poncha abanicando esa recta alta sobre la zona de strikes en golosino.
0: Un buen picheo en la parte alta y sigue utilizando su recta. Eso es lo que le va a hacer que siga sacando outs. Y quédense en sintonía, que ya viene el informe de resultados de Grandes Ligas, que es un patrocinio de Tito's Handmade Vodka.
1: Y ya son 4 ponches para Blake Snell. Y ahora a enfrentar a Brian Reynolds, que conectó una recta buenísima para allá, para el jardín derecho, pero Tucker usó su velocidad y pudo en la franja de advertencia, como tú dices, cerca del poste también, pudo sacar ese out. Viene el lanzamiento. Se aguanta muy bien porque fue bola. Una bola en strike. Snap. The catcher's challenge in the pitch. Y ahí viene.
0: Y hubo doble reto porque pidieron el de primera, dijo que sí lo pasó y como quiera consiguió el reto. Pitches the
1: ball. Y ese fue el único que le hicieron caso y fue el que perdió el catcher. Por lo tanto, los Dodgers de Los Ángeles solamente van a tener un reto en el transcurso de este encuentro. Mientras tanto, es un foul de piconazo hacia atrás. Una bola, dos strikes, el conteo, hay dos outs, no hay nadie en base, estamos en la parte alta de la tercera entrada. Por lo menos está entrando una brisita aquí.
0: Sí, sí, sí. Porque se sabe que está caliente, vemos a todo mundo con sus abaniquitos ahí, echándose.
1: Sí, porque prácticamente todos están en el sol, solamente esas secciones que tienen techito, pues tienen sombra. Cae la segunda bola, dos bolas, dos strikes para Brian Reynolds, que ahora está de 9-4 en contra de Blake Snell. Y viene el lanzamiento afuera. Conteo lleno, tres bolas, dos strikes. Dos outs, a ver si logra el 1-2-3 por primera vez Blake Snell. No, lo pierde. Base por bola, después de dos outs hay hombre envasado para los Piratas de Pittsburgh, mientras que el cuarto bate, Brandon Lau, viene a la caja de bateo, que ya conectó imparable.
0: Aquí quiso cambiar la secuencia de los últimos dos picheos, un picheo que casi golpea a Reynolds en el piso y después regresó con la curva, pero se le quedó alto. Hay que utilizar esa recta.
1: Reynolds en primera base, cuidado que puede robar. Abanica, cae el primer strike, no logra encontrar el slider con su bate. Brian Reynolds en esta temporada 9 bases robadas. En el hoyo rápidamente, 0 bolas, 2 strikes, otro slider, repite la receta. Y algunos resultados finales: Tampa Bay le gana a Baltimore 3-1. Los Phillies vinieron de atrás para ganarle a San Luis 6-4.
0: Que habían atacado a Sánchez con 4 carreras.
1: Sí, estaba 4-0. Una bola, 2 strikes. Los Yankees de Nueva York también están en una muy buena racha. Le ganan a Toronto 8-3. Miami a Washington, 6-2. Kansas City a Detroit. Para allá vamos. 11-7 gana Kansas City. Batazo súper, extremadamente elevado. Ahí este Oscar Hernández que hace el out muy cerca de tercera base y del infield. Dejan hombre en primera base los Dodgers de Los Ángeles, ganando 1-0. Otani, Freeman, Betts vienen al bate.
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1: Ganando los Dodgers de Los Ángeles, 1-0. Llegamos a la parte baja de la tercera entrada. Shohei Ohtani, Freddie Freeman, Mookie Betts vienen al bate. ¿Y cómo identificar que viene al bate después de escuchar esa canción? No. El karaoke lo devoro. Una base por bola, pero qué turno el de Shohei Ohtani, su primer turno espectacular de 10 lanzamientos. Batazo hacia atrás de foul. Hay nuevo lanzador por parte de los Piratas de Pittsburgh, es Carmen Mlodzinski.
0: Mlodzinski, yes. Y este Mlodzinski que viene ha abierto juegos y este tiene 6 ganados, 6 perdidos con la efectividad de 4.03.
1: Y tiene en el hoyo ahora a Shohei Ohtani. 0-2.
0: 12 aperturas tiene este 2026, 102 entradas y 2 tercios lanzadas.
1: 0-2. Viene el derecho en contra del zurdo. Batazo que va con veneno.
0: Hey, Shohei vino como Ichiro Suzuki hoy, fauleando todos los picheos ahí cerca hasta que encuentre el picheo que él quiere.
1: Bueno, eso fue un rodado ahí que fue directo al coach de primera base de los Dodgers, que esta serie lo tienen muy pendiente a lo que sucede ahí en la caja de bateo, porque han sido varios que han ido en su dirección. Un elevado que se va hacia las gradas de foul. Verdaderamente que sí, Shohei Ohtani está defendiendo muy bien ahí la zona de strike. Aunque así como en el primer turno, está todavía en el hoyo. 0-2 con varios fouls. Tiene el lanzamiento fuera. Se poncha abanicando el splitter que se le pierde por debajo de la zona de strike.
0: Y lo terminó muy bien con este picheo en la parte media baja y ya tienen el primer out.
1: Freddie Freeman conectó imparable en su primer turno al bate. Una línea hacia el jardín central. Viene el lanzamiento. Strike. Cantado. Vino filoso. Aquí Losinski. Mlodzinski. Es Mlodzinski. batazo que se va nuevamente hacia coach de primera base, y bueno, no tiene más remedio que atraparla. Y parece que la L no se menciona. Mojinski, gracias a él. O sea, ¿qué haríamos sin Efrén? Lanzamiento, batazo, rodado. El tercera base la atrapa hacia primera. Y por la vía 53 cae el segundo.
0: Bueno, aquí vino con sus picheos de bien en la zona y ya tiene dos outs. Rápido, con solamente 8 picheos.
1: Bueno, como se le pide al relevista cuando sale de bullpen. Y pedirle también a un relevista que abra así como se le pide a Barker es como algo diferente a lo que normalmente hace. Lo saca de su rutina. Y quizás por eso, pues, permitió o enfrentó a varios. Mookie hacia atrás con el foul. Cero ball, un strike. ¿Qué pasó? No vi a dónde cayó. ¿En la cabeza de alguien?
0: Ahí cayó en las gradas, acá enfrentito.
1: Cero ball, un strike. Hay dos outs. Mookie conectó en su primer turno al bate para la doble matanza. Aún así, entra a la carrera de Shohei Ohtani.
0: Por lo menos tiene pelo que le acolchonara un poquito ahí.
1: O sea que si me cae a mí, pobrecito de mí, que no tengo pelo aquí defendiendo la soda.
0: Esa garra viada, ¡pam! Para arriba.
1: Pobrecita bola.
0: Sí, se dobla un poquito.
1: En el hoyo, Mookie.
0: Hablando de no tener pelo, un saludo a mi amigo Polo, que le mandamos un gran abrazo. Que hablamos unos días aquí y mira. Me da gusto hablar con él siempre. Polo Asensio, sí, tremenda persona.
1: Sí, en mi show siempre ahí, cuando tengo la oportunidad, cuando se van a enfrentar con los Cardenales, los Dodgers, pues ahí aprovecho para hablar, entrevistar al gran Polo Asensio. El lanzamiento para Mookie. Rodado por el campo corto, del 6 al 3, el 1, 2, 3 para Mozinski. 1-0 el marcador.
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1: Aquí disfrutando de la música de Michael Jackson en las bocinas de el Uniqlo Field en Dodger Stadium. Les saludo a Carlos Álvarez junto a Luis Cochito Cruz, también junto a Fren Mesa Jr., que nos asiste en mucho. 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Y viene el bate, Rafael Flores Jr. y lo recibe con un strike cantado, rompiente, que entra a la zona de strike de Blake Snell. Ya 3 entradas completas para Blake Snell, no le han hecho daño. Aquí viene el lanzamiento, bola afuera.
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1: Una bola, un strike para Rafael Flores, que lo ponchó Blake Snell. Y ahora un súper elevado. Edman está batallando con el sol, pero ahí lo asiste Kyle Tucker, que viene desde el jardín derecho y recorrió más terreno que Edman para atrapar esa bola.
0: Sí, buen trabajo, buena comunicación, y sacan el primer out ahí a la banda contraria.
1: Y es un peligro un día como hoy, este sol, especialmente para Tucker. Abanica Nick York, que en su primer turno le hacen out por la vía 53. Ay, cantado en el hoyo rápidamente contra Snell, que ya tiene 55 lanzamientos. Estamos en la parte alta de la cuarta entrada. Ya hay un out. Viene con un rompiente que pica ahí en el suelo al frente de Fiducia para la primera bola. Dos strikes, un out. Parte alta de la cuarta entrada, 1-0 ganando los Dodgers de Los Ángeles. Viene el lanzamiento de Snell. Batazo rodado por Edman. La espera. La tira hacia Freeman. Cae el segundo out por la vía 43.
0: Qué bien leído ahí por parte de Snell. Posiblemente le podía meter el guante y decide dejársela a Edman, que viene hacia enfrente y saca ese segundo out.
1: Horwitz, que conectó el primer imparable de la serie para él en su turno anterior, una línea hacia el jardín izquierdo, ahora en la caja de bateo, una bola pegada al cuerpo ahí, alta también, como para que no esté muy cómodo. Una bola, cero strike. Viene el lanzamiento de Blake Snell, también alta, dos bolas, cero strike. A 97 millas por hora le envió esa recta. Unos piratas comandados por Don Kelly. Tres bolas, cero strike. Don Kelly, desde el año pasado, es manager de los piratas. Lo nombraron manager después de despedir a Derek Shelton, que empezó el 2025 con un récord de 12-26.
0: Es difícil no tomar ese trabajo y irte metiendo poco a poco. Y Kelly de verdad que ha hecho un buen trabajo con los muchachos jóvenes.
1: Bueno, cae el primer strike, tres bolas, un strike. Hay dos outs, todavía buscando el 1-2-3 en este encuentro y no lo va a encontrar, porque nuevamente, así como en la entrada anterior, después de dos outs, otorga la base por bola Blake Snell. Hacemos una pausa de 10 segundos para identificar a nuestras estaciones afiliadas. 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
1: Platicando estaba Blake Snell, como que no le gustó algo, y creo que era con el umpire que estaba platicando.
0: Sí, le reclamó y se le encaró al umpire, le dijo, bueno, si no te gusta, pídela, y ahí el pichó, era bueno, pero como ya perdieron un reto, no se atrevió Fiducia a pedir el reto ahí.
1: Pero tiene la razón el umpire también.
0: Sí, claro, porque ellos ahora tienen esa oportunidad y pueden hacerlo, pero no lo quiso pedir, y ahí tú sabes que los pitchers siempre piensan que todos los picheos cerca son strikes.
1: Cero bola, un strike. Triolo en la caja de bateo. Batazo rodado frente a frente a Mookie Betts. Y lo que hace es forzar ahí con Edman ese out en segunda base. Es el tercer out. Y no fue directamente, sino con un piconazo que puso a trabajar un poquito a Edman. Una carrera a cero, ganando los Dodgers de Los Ángeles. Vamos a la parte baja de la cuarta entrada.
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Todos empieza la música y todos empiezan con una coreografía que ya estaba planeada y se hace como sorpresa, y ahí todos con sus lentes de Uniqlo que entregaron en el día de hoy para los aficionados, cortesía de Uniqlo. Max Muncy está en la caja de bateo y ahora recibe el strike para que le iguale el conteo. Una bola, un strike para Max Muncy. Y Moshinsky todavía está lanzando para los Piratas. Dos bolas, un strike, el conteo para Max Muncy. Max Muncy, que verdaderamente le ha ido muy bien en esta serie. Está de 6-4, tres bases por bolas, un cuadrangular. Y ahí sale engañado, hace swing a una recta 95 millas por hora que como que detiene a mitad del swing. Se toma su tiempo. No hay out. Estamos empezando la parte baja de la cuarta entrada.

0: Viene ahora Tommy Edman, un elevado hacia el jardín derecho, así se le hace ahora a Tommy Edman en su primer turno al bate. Hay un out. Strike cantado. Súper efectivo con sus lanzamientos, Mosinski. Cero bola, un strike para Tommy Edman. Tucker en el círculo de espera para los Dodgers. En el hoyo, después de ese lanzamiento cantado, el strike, cero bola, dos strikes. 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Cae la primera bola, una bola, dos strikes en el conteo para un Tommy Edman, que fue el héroe del primer encuentro de esta serie, que se fue a entradas extras y fue en la décima que remolcó la carrera del Gane. Un batazo elevado hacia atrás de foul. Continúa con el conteo de una bola, dos strikes. 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Bien, el lanzamiento le pega a Tommy Edman y por lo tanto con un out, el primero que se le envasa a Mosinski es Tommy Edman, mientras que es Kyle Tucker, que ya se envasó por medio de la base por bola, pero fue a Buckar. Recuerdo que hoy es un juego de bullpen este tercer encuentro, y para los Piratas de Pittsburgh. Kyle Tucker. Una bola, cero strike. Un Tucker que en el día de ayer apreció el gesto de la fanaticada de recibirlo con aplausos en su primer turno al bate. Oh, por poco y le pega también aquí a Tucker. Parece que ha perdido un poco la brújula, Mosinski. Dos bolas, cero strike. Y por eso el catcher ahora como que se va a poner de acuerdo con Mosinski, porque algo está sucediendo ahí con los últimos lanzamientos.
1: Y aquí es bueno para el bateador, Carlos, porque ya dio un pelotazo. Casi golpea a Tucker. Ahí tú te puedes ajustar en decir, voy a batearlo del medio hacia afuera, porque él no quiere regresar pegado para no golpearte.
0: Y ahí pues tiene que ir a la umpire para decirle, esa conversación está como muy larga, ¿de qué están discutiendo? ¿Cuál es tu restaurante favorito?
1: A lo mejor están haciendo spelling bee el apellido del pitcher.
0: Sí, no, sí, yo perdería ese spelling bee, pero con la segunda letra, compadre.
1: Ya con esto parece un código, parece una contraseña.
0: Sí, rusa. MLODZIN

0: ¿Por qué lo adquirieron los Dodgers de Los Ángeles? Y la afición obviamente no ha visto mucho esto, y es producción en el bate de Kyle Tucker, pero lo aprecia.
1: No, bien merecido. Aquí se ganó ese turno tomando picheos, y ahí se ponen dos y nada, y da un contacto bueno a su banda, y tienen primera y segunda con solamente una.
0: Bueno, en el primer turno tú dijiste que cuando palió, que te gustó el contacto.
1: Sí, el foul, el swing recorrió mucho en la zona de strike y logró agarrar la maceta, y ya poco a poco ajustándose de Tucker.
0: Vamos a ver cómo luce ahora Oscar Hernández en contra de un nuevo lanzador, porque no lució muy bien en contra de Bacar, de Oscar Hernández. Inclusive fue el único ponche de Bacar en su actuación en este encuentro. Pero ahora recibe una bola.

0: Cero bola, un strike, dos outs. Edman en segunda, Tucker en primera. Alec Thomas ayer hizo su debut con el uniforme de los Dodgers. Una bola, un strike. Le fue muy bien en el 2025 a Alec Thomas, pero bateando por debajo de 200, 180 y algo temprano en esta temporada. Los Diamondbacks de Arizona pues lo designaron para asignación y aprovecharon los Dodgers de Los Ángeles. Batazo rodado, se va hacia el jardín derecho, coquetea ya con la bola el jardinero derecho, y no solamente da la oportunidad para que Edman anote, sino para que Tucker se posiciona en tercera base. Sencillo remolcador de carrera por segunda ocasión. En juegos consecutivos, Alec Thomas.
1: Y eso es lo que se pide, ¿no? El contacto hacia abajo por parte de Alec Thomas se mantiene cerradito y le da para abajo entre primera y segunda y trae una carrera más importantísima. Ya ganan los Dodgers 2-0.
0: Y viene ahora a la caja de bateo

0: Hunter Fiducia, una línea directita hacia el segunda base, iba con veneno, pero no tuvo que hacer mucho ahí. Y vamos a ver lo que produce ahora con hombres en las esquinas, con dos outs en esta parte baja de la cuarta entrada. Y lo primero que lanza es strike, cero bola, un strike, el conteo para Fiducia. En el círculo de espera, Shohei Ohtani. Tucker en tercera, Thomas en primera. Viene el lanzamiento adentro, pero dice que fue strike. No hay retos. Ahora, de ahora para allá, lo que canta el umpire es lo que hay.
1: Y lo difícil de aquí, Carlos, es que pues ya dejaste a Snell sin poder tener un reto. Entonces, Snell, que ya peleó un poquito con el umpire, ahí ya está en desventaja porque pues ya le alegaste algo y lo que esté cerca está decisión a la merced del umpire.
0: En el hoyo, Fiducia. Ahora sí, adentro, y se tuvo que mover Fiducia. Y también cuando terminó la parte alta de la cuarta entrada, vimos una conversación del umpire con Snell. No estaban muy agitados, pero parece que Snell le quería dejar saber algo al umpire. Pero

0: Tres en base, 2-0 ganando los Dodgers de Los Ángeles en esta parte baja de la cuarta entrada. Y es, pero ahora ya no puede. Ni siquiera aunque quiera tocarse, no va a poder Blake Snell. El lanzamiento. Feducha se va hacia el jardín derecho de línea. Cae buena. Viene otra carrerita más por parte de los Dodgers de Los Ángeles.
1: Y la velocidad de Alec Thomas hace que llegue a tercera base. Los Dodgers de Los Ángeles anotan otra carrerita más. Cortesía de Hunter Feducha. La nota, Kyle Tucker.
2: Y esa parte de abajo sirviendo la mesa y trayendo carreras. Ya son tres que tienen los Dodgers. Y viene Otani con primera y tercera corredores aquí a enfrentarse a Machis.
0: Bueno, un Moshinsky totalmente diferente a lo que vimos en cuando vino en la tercera entrada, que fue la primera entrada para él, localizando muy bien, mezcla muy bien de sus lanzamientos.
2: Ya lo descifraron.

Shohei Ohtani, que en el día de hoy se ganó la base por bola en su primer turno al bate, y en el segundo turno, el anterior, ponche. Está de 1-0. Batazo rodado. Ya ahí el coach de primera de los Dodgers, pues ya como que ya sabe muy bien para dónde venía ese. Lo han tenido amenazado toda la serie. Ahí como que no le gustó la bola para nada a Muczynski. Quiere otra nueva bola. Y se anima el Uniclub Field en el estadio de los Dodgers. Ya ganando los Dodgers de Los Ángeles 4-2. 3-0.

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8: Ganando los Dodgers en este encuentro, 3-0. Estamos en la parte alta de la quinta entrada. Viene

0: Se prepara Snell. Aquí viene el lanzamiento de bola, adentro y bajita.
1: Me gusta el cómo está trabajando esas rectas hacia abajo y ese slider le está corriendo, como mencionabas, toda la zona de strike. Y el cambio, pues, es su mejor picheo para ponchar.
0: El lanzamiento le pone el bate protegiendo la zona de strike y le envía de foul. 70 lanzamientos para Snell y se le tiró el cambio,
1: Sí, es su picheo. Pero creo que como el equipo contrario lo sabe, él está acudiendo más ahora a su recta y a su rompiente de strike.
0: Por lo menos le ha funcionado la recta alta hasta ahora. Uh-huh. Viene el lanzamiento, batazo rodado por tercera base, pero de foul. Dos bolas, dos strikes. El conteo, estamos en la parte alta de la quinta entrada. No hay outs, pero sí, los Dodgers de Los Ángeles pues acaban de anotar dos carreras y ahora un total de 3-0. Y por primera vez tienen ventaja en esta serie.

0: de millas por hora que no pudo alcanzar, por lo tanto, el conteo cero bola, un strike. Hay dos outs. Un hombre en base. Batazo de piconazo rodado, se tiene que apresurar. Y saca el out, el campo corto. Mookie Betts hacia Freddie Freeman. Dejan hombre en primera base nuevamente. Los Piratas de Pittsburgh ganan los Dodgers de Los Ángeles hasta ahora 3-0.
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0: Y llegamos a la parte baja de la quinta entrada y es Freddie Freeman que viene a la caja de bateo, el zurdo en contra de el derecho. Rosinski continúa en el montículo. Batazo de línea, jardín, derecho, cae, buena. Un lanzamiento fue lo único que tuvo que ver Freddie Freeman para conectar ese imparable, el segundo para él en este encuentro.
5: Sigue encendido y el primer picheo una vez más Freeman con su segundo hit. 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
0: Viene Mookie Betts, al bate. Está de 2-0, conectó para doble matanza en su primer turno al bate. Y ahora muy pegado a su cuerpo, la parte alta de su cuerpo por el hombro. Ese lanzamiento, una bola, cero strike. En su segundo turno por la vía 63 también se le hace agua a Mookie Betts. Freddie Freeman en primera. No hay out. Viene el lanzamiento. Se aguanta. Cae la primera bola. O la segunda bola, mejor dicho. Dos bolas, cero strike. Buena conversación de Freddie Freeman ahí con su coach de primera. Cuidado que Freddie Freeman puede robar base. Batazo de línea al hueco del central y el derecho. Cae, buena para Mookie Betts que se va hacia, no, se detiene, se iba hacia segunda base. Hay hombres en las esquinas. Llega a tercera Freddie Freeman.
5: Bien localizado entre central y derecho. Y ahí Mookie Betts bateando para la banda que lo ha llevado a subir un poco su averaje. Ese pichó que estaba en el medio, pero metió muy bien las manos y ahora tienen primera y tercera sin out.
0: Amenazando aquí los Dodgers de Los Ángeles con hombre a 90 pies de la caja registradora en las piernas de Freddie Freeman. Y viene el hombre caliente de la serie, Max Muncy, aunque en el día de hoy está de 1-0 con un ponche, pero se ha envasado por medio de la base por bola, Max Muncy. Mosinski con el lanzamiento, batazo que iba con veneno y tuve que esquivarlo ahí el coach de primera, de foul, cero bola, un strike.

0: El lanzamiento. Una bola, un strike para Max Muncy. Max Muncy, que cuando está en esta situación, con hombres en las esquinas, en primera y en tercera, en este 2006, batea 176 solamente. Batazo para el pitcher. Mira hacia el home, no tiene posibilidad de sacar out a Freddie Freeman. Prefiere sacar a Max Muncy, que remolca a Freeman. Y la cuarta carrera para los Dodgers de Los Ángeles. Cero para los Piratas, están ganando los Dodgers.
1: Y otra carrerita importantísima, Carlos. Este equipo tomando ventajas. Y aquí con un turno que le da con la punta del bate, pero solamente sacan un out. Carrera producida para Muncy y corredor en segunda con solamente un out.
0: Tommy Edman recibió pelotazo y fue beneficioso porque se convirtió en carrera en la entrada anterior. Batazo elevado, se va de foul. Ahí lo trató de buscar y hacer el out el tercera base González, pero no pudo atrapar esa bola. Por lo tanto, el turno continúa para Edman. Cero bola, un strike, un out. De 1-0, Tommy Edman en el partido, su primer turno al bate, elevado hacia el jardín derecho, reviraje hacia segunda base.
1: Una jugada ahí que Muki estaba a un paso de la base, yo creo que solamente para sacarse del picheo ese que no quería lanzar, y tira segunda sin razones.
0: Cero bola, un strike para Edman. Afuera. Una bola, un strike, un out. Muki está en posición anotadora para Tommy Edman, que ya ha producido muy bien en esta serie, especialmente en ese primer partido, donde deja tendido a los Piratas de Pittsburgh. Adentro. Dos bolas, un strike.
1: ¿Y sabes qué me gustó? Sí. La idea que trajo Tommy Edman de decir, bueno, me están jugando atrás el tercera, trato de hacer el toque, lo falló, y ya lo tienes pensando si me puede tocar o no, y ya lo tienes jugando adelante. Cualquier rolincito por los lados es posible que pueda pasar.
0: Dos bolas, un strike para el de descendencia filipina, Edman. Hay un out en segunda base. Mookie Betts se desmontó. Mosinski, ¿qué te dice todo este movimiento de Mosinski en el montículo?
1: No está cómodo con los picheos que le está pidiendo Flores.
0: Ok. Abanica, sin hacer contacto. Dos bolas, dos strikes para Tommy Edman. 231 de 13-3. Tommy Edman con hombre en segunda base, donde está Mookie Betts. Hay un out. Ya anotaron una carrera. 4-0 ganando los Dodgers. Batazo super elevado hacia el jardín derecho. De out. Mookie Betts se va hacia tercera base. Viene el tiro tarde, ni siquiera cercano a tercera base. Por lo menos productivo ese out de Tommy Edman, adelantando a Mookie de segunda a tercera.
1: Contacto bueno, turno bueno, más que nada, que se va al máximo y le da de frente al jardín derecho. Logra avanzar a Mookie Betts a tercera, pero viene Tucker, que ha estado haciendo buenos contactos los últimos dos juegos.
0: Kyle Tucker está perfecto hoy, base por bola en su primer turno del bate, sencillo en su segundo, y se convierte en carrera en la cuarta entrada al envasarse Kyle Tucker. El lanzamiento, abanica, no logra conectar ese splitter a 87 millas por hora. Cero bola, un strike, y dos outs. Sobrepasó el bate, dice el umpire de tercera, Alfonso Márquez. El de Villanueva, Zacatecas, México.
1: Sano.
0: Buena persona, según
1: sí, tú. Sí, yo es que me tocó conocerlo en los tiempos que me tocó jugar, y siempre a la disposición de saludar. Y tú sabes que tienen un trabajito medio difícil esos umpires. Pero que sí, es que yo creo que la cultura latina, Carlos, así seamos pocos y nos encontremos en un lugar como en Grandes Ligas, te da gusto ver al contrario o a quien sea, y siempre en la disposición el paisano Márquez.
0: No, definitivamente, una bola, dos strikes, ahora el conteo después de esa, la primera bola en contra de Tucker. Viene el lanzamiento, muy buenos ojos de Tucker, la deja pasar ese splitter, dos bolas, dos strikes, dos outs. Y además Márquez también, o sea, decir que fue el primer mexicano como umpire en Grandes Ligas, es un honor.
2: Es un honor grande, sí.
0: Primer latino en ser jefe de equipo de umpires también. Fuera, se poncha abanicando, cae el tercer out, dejan a Mookie Betts en tercera base, pero anotan otra carrerita más los Dodgers de Los Ángeles, ahora ganando 4-0.
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0: 4-0 ganando los Dodgers de Los Ángeles. Y Snell, lo primero que le envía al lado, lanzamiento que abanica. Y creo que estaba fuera de la zona de strike.
1: Sí, pero este equipo de los Piratas, Carlos, ha venido con ese plan de atacar primero los lanzamientos y no se les ha dado. Lo hicieron bien contra Yamamoto, pero contra Scubo y este Snell no han podido encontrarle.
0: Se bola un strike. El conteo para Brandon Lau. Ahí hace un toquecito sin querer, queriendo, y por poco ese rodado es bueno. Pasa muy cerca de la almohadilla de tercera base.
1: Qué bueno son cuando le das así un swing y te pasa por de hit. Pero aquí no tuvo la tanta suerte, ya lo tienen en 0 y 2.
0: Estuvo cerquitita, está en el hoyo ahora, en contra de Blake Snell, que ya lleva 85 lanzamientos, trabajó en el quinta entrada, 19 lanzamientos tuvo. Mientras tanto, cae la primera bola en el conteo para Lau. Una bola, dos strikes. Lau en su primer turno, un rodado hacia primera base. Ahora otro rodado hacia segunda. Lo espera Tommy Edman hacia Freddie Freeman por la vía 43. Saca en el primer out.
1: Y es que algo que ha hecho bien este Snell, ese primer out de la entrada es importantísimo sacar. Ha caído detrás en la cuenta después de dos outs, pero con sacando el primer out ya como que estás más relajado.
0: Y es lo que hace con Brandon Lau, que está ahora de 3-1, y ahora viene Rafael Flores, que está de 2-0, incluyendo un ponche propinado por Snell. Strike cantado. Adentro, en la esquina de adentro, la zona de strike, y alta también, esa recta. El umpire se dirige hacia Snell. Parece que está incómodo ahí con la lomita aquí en el Dodger Stadium.

0: y van a revisarla junto con Márquez, el umpire de tercera, y le están pidiendo aquí a los encargados del terreno de juego.
1: Es que ya con se le echa agua temprano, pero ya cuando llega la quinta, sexta, que el sol está como el día de hoy, se reseca, entonces el spike ya no tienes el mismo agarre y la tracción para hacer ese picheo.
0: Me encanta la explicación de Cochito. Cochito, no, la verdad, you got it, bro. Dice Marta Flores aquí en mi cuenta de X, espero que Tomás haga muy buen papel y haya un México-americano en el equipo, que es muy importante tener. Acerca de todo, obviamente, tú tienes que estar en el equipo porque eres buen jugador, como lo es Tomás, como lo ha demostrado también, y la dimensión que trae nueva a este equipo, de con la rapidez que tiene, muy importante, corriendo las bases, pero sobre todo cuando tú tienes que llenar los zapatos de un Andy Pages en el central.
1: Sí, es súper importante el tener a alguien, y lo mencionábamos ayer que hablamos de él, te trae, inyecta un poquito de velocidad, swings cortos, sabe su juego en la parte baja de la alineación, te abre otro line-up, es como decir, tienes un lead-off hitter de octavo bate, entonces en la tercera ya está bateando otra vez. O sea, abriste con Otani y después en la tercera tienes otro rápido como Tomás y puedes servir la mesa para los de arriba.
0: Oh, definitivamente, es muy buena adición. Es muy, fíjate, muy buena decisión por parte de los Dodgers de Los Ángeles, que rápidamente se enteran que lo ponen o lo designan para asignación en los Diamondbacks de Arizona, pues hacen el canje.
1: Sí, y es importante. Siempre se pensaba y decíamos, y si algo le llega a pasar a Pages, ¿quién va a jugar central? Porque tienes a un Alex Cooper que a lo mejor no es un center field, y ya teniendo a él en ligas menores, mira, tiene el fit perfecto para subir a grandes ligas y se ha acoplado rápido.
0: El lanzamiento hacia atrás de foul para Rafael Flores Jr. y además dejas a un Edman en segunda base, porque si hay una, es una opción también para irse al jardín central.
1: Sí, pero pienso yo que en este momento Edman está bien en segunda, ya que se está acercando. Exacto. Playoff y todo. Exacto. A lo mejor Quique, más repeticiones, porque en septiembre tú sabes que esos veteranos son los que tienen toda la experiencia para ganar un juego de playoff.
0: Definitivamente en el hoyo, con 0-2, ahora Flores Jr. Viene el lanzamiento. Fuera, se poncha, abanicando el slider por debajo de la zona de strike. Cae el segundo out. Tú sabes lo que te voy a preguntar ahora, ¿no?
1: Sí, vamos, dale, que me la tienes guardada desde...
0: No, lo que te voy a preguntar será base por bola ahora, después de dos outs, como ha sucedido entradas anteriores.
1: Yo pensé que tenías la pregunta del equipo de Navojoa, que me dijiste que la tenías ahí.
0: Y la tengo acá, y te la voy a hacer ahora, pero quería hacerte la otra primero. Abanica, y no puede encontrar ese cambio que ahora sí le favoreció a Blake Snell. El lanzamiento, adentro, una bola, un strike. Saludos desde Mexicali, dice Adrián Rodríguez. Aquí estoy pendiente a la transmisión en español por la aplicación. Pregúntele a Cochito, y te voy a preguntar después del lanzamiento. El lanzamiento conecta de Paula Cepas. ¿Qué opinas sobre el regreso de los Mayos de Navojoa a la LMP?
1: Lo mejor, más que nada para la ciudad, para la liga. Navojoa está en un punto donde los de a la izquierda tienes a Ciudad Obregón, Hermosillo, Mexicali, y al otro, estás en el puro medio. Yo creo que le da un buen sabor.
0: ¡Fuera! ¡Se poncha! Y ahí está Blake Snell nuevamente diciendo presente. Ahora sí, por primera vez logra el 1-2-3, ganando los Dodgers de Los Ángeles 4-0.
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5: Bueno, encontramos ahora la parte baja de la sexta entrada. Y este Oscar Hernández que viene al bate. Este Oscar Hernández que se poncha en la segunda entrada y también en la cuarta, y ahora hace swing grande ante el lanzador de los Piratas de Pittsburgh. El que cambia de lanzador ahora es Cutters. Ya está en el montículo. Batazo hacia atrás. Cero bola, dos strikes.
6: Y este lanzador, apenas su segunda salida, aparición aquí en Grandes Ligas. Lanzó 5 entradas, permitió 2 hits, no ha permitido carrera, 2 bases, 4 ponches.
5: Lanzamiento. Batazo elevado, se va a quedar en el infield. Está buscando el segunda base porque se le perdió el primera base. La perdió con el sol. Necesitaba los lentes de Uniqlo para poder, pero ahí estaba y le llegó el segunda base, sale de out de Oscar Hernández.
6: Fíjate, están bonitos, nos pusimos los lentes y están cómodos, están bonitos.
5: Salimos figureando aquí también en la pantalla de el
6: Uniqlo Field. Tienes que juntarte conmigo para que puedas salir.
5: Sí,
6: te estoy diciendo, pero tú no lo quieres creer.
5: No, ya te lo creo. Aunque no quiera. Tomás hace un swing grande, pero no hace contacto. Cero bola, un strike. Hay un out. Los Dodgers de Los Ángeles han anotado carrera consecutivamente en las últimas 2 entradas. También anotaron en la primera entrada. Adentro, cerca el cuerpo de Thomas, Alec Thomas. Entonces, ¿te agrada el hecho del equipo de Navojoa?
6: Sí, sí, lo mencionaba ahorita.
5: Batazo de línea, jardín, en derecho. Iba con veneno, pero muy bien posicionado de ahí el jardinero derecho Valdés.
6: Sí, Navojoa es una plaza donde se extrañó mucho el béisbol, que el equipo pensó en salir de año pasado a irse a otra plaza, pero ahorita la gente está muy contenta de tener béisbol de regreso. Están tratando de terminar un estadio, remodelar el estadio, y de verdad que la gente se merece tener béisbol en Navojoa, que es muchos jugadores han salido de ese equipo y de esa Liga de México,
5: incluyendo nuestro gran Luis Cochito Cruz. Batazo que va con veneno hacia las gradas, ahí al costado del jardín derecho. Sonó muy bien ahí ese batazo por parte de Hunter Fiducia. Está de 2-1 en el día de hoy. Remolcó carrera también con esa línea hacia el jardín derecho. Parece que la está viendo bien Fiducia, en el día de hoy.
6: Y sabes que los últimos partidos que ha jugado ha hecho buenos contactos. Sí. Empezó bateando bien a la banda contraria y ahora ya se ve mejor jalando los lanzamientos, y de verdad que ha tenido buena ofensiva los catchers, y qué bueno, porque se necesita Will Smith ya pronto.
5: Una bola, un strike. Dos bolas, un strike. Hay dos outs. 4-0 el marcador. Estamos en la parte baja de la sexta entrada. Aquí viene el lanzamiento hacia atrás de foul en contra de un Cordes.

0: Christian Curtis, de Arizona, perdón, fue Arizona State, nació en Beaumont, Texas. Dos bolas, dos strikes, dos outs, el lanzamiento alto, se le llena el conteo. No hay nadie en base, esta parte baja de la sexta entrada. Batazo de línea hacia el coach de primera de los Dodgers. Pero solamente cuando está el coach de primera de los Dodgers. No sucede nada cuando está el coach de primera de los Piratas de Pittsburgh. ¿Te has dado cuenta de eso?
1: Sí, es un contrato que hay ahí.
0: O si no hay un imán que tiene ahí en el bolsillo que trae las bolas por ahí, por donde está él. Viene el lanzamiento. Strike cantado. Se va ponchado Peduccia. El marcador, 4-0. Vamos a la parte alta de la séptima entrada.
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0: Y llega el montículo por parte de los Dodgers de Los Ángeles, el venezolano Edgardo Enríquez.
1: Enríquez con 4 ganados, 1 perdido esta temporada, efectividad 2.96. Ha lanzado en 51 juegos, 51 entradas, 2 tercios, ha permitido solamente 17 carreras limpias, 23 bases por bola y ha ponchado a 56. Le batean solamente 169.
0: Viene ahora en contra de Horwitz. Y se le cierra el libro también a Snell, que tiene una salida muy buena. De 6 entradas completas, 2 hits, no le anotan carreras, 3 bases por bolas, quizás un poquito más de los que él quisiese. 6 ponches para el zurdo. Se prepara Enríquez. Fuego.
1: Ahí está. Quería ver un foul para allá. Ahí está, de los Piratas.
0: Sí, me concedieron por el coño de primera base. El core era 96 millas por hora. Spencer Horwitz, de 1-1. Un sencillo y también con base por bola en el día de hoy. Y ahora en el hoyo, 0 bolas, 2 strikes, después de esa recta a 100 millas por hora. ¿Está enfermo, Enríquez?
1: Le bajó un poquito a esa para entrar a la zona 100 millas. Ahorita le va a subir a 102.
0: Ah, está calentando brazo. Cero bola, 2 strikes. Viene el lanzamiento. Batazo de línea hacia el jardín derecho. Que cae de foul, pero por milímetros de esa línea de foul por el jardín derecho. 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
0: Ya reaparece en la caja de bateo después de ese foul. 0-2, el lanzamiento afuera, recta a 102 millas por hora. La de 100 es buena también porque tiene como que mejor localización.
1: Sí, sí.
0: 1-2. El lanzamiento. Fuera. Se poncha. Abanicando. Bueno, la de 103 también funcionó.
1: Sí, buen picheo ahí que se le sale. Se corre de afuera de la zona de strike y abanica Horwitz para ese out importante.
0: Que es el primero. Y ahí Peduccia sale hacia el montículo para hablar un poquito con Edgardo Enríquez, el venezolano. Saluda a la gente venezolana, también a la colombiana. Espero que todo esté pues llegando lo más cercano a la normalidad que se pueda en estos dos países después de terremotos catastróficos. Siempre nuestras oraciones y pensamientos están con los afectados. Bueno, hay sustitución. Jacob González está reemplazando a Jared Triolo como octavo bate. Viene el lanzamiento. De bola, 102 millas por hora. La recta culminante de Enríquez. 1-0, ya hay un out. Viene el lanzamiento. Batazo elevado, jardín izquierdo en la zona de foul. Ahí la agarra Teóscar Hernández, que tuvo que recorrer terreno porque ese zurdo le mandó para allá, para la banda contraria.
1: Y Teóscar lo vimos ya un poquito más cargado hacia la línea del jardín izquierdo y cubrió bastante terreno ahí para sacar ese out.
0: El segundo de esta parte alta de la séptima entrada. Y O'Neill Cruz aparece, el hombre poderoso, por Billy Cook. Ya cuando se cambia de zurdo a derecho en lanzadores, también hay cambio en la dimensión de los Piratas.
1: Empieza el juego de ajedrez ahí. Creo que O'Neill Cruz es tremendo bateador, ¿no? Y se me hace raro que no haya empezado este partido y luego lo utilizas de emergente. O sea, es tu mejor bateador, que si te engancha una te puede traer una o dos carreras, pero bueno, a lo mejor era su día libre que le tocaba. Y
0: puede ser, porque se debe utilizar así como se utiliza Max Muncy, por ejemplo, los Dodgers de Los Ángeles, que ahí está regularmente. En ciertas ocasiones se le da uno que otro día cuando se va específicamente en contra de un zurdo.
1: Ahí yo, en lo personal, guardarlo por si hay un turno con corredores en base y venga y pueda hacer daño, pero aquí un turno sin nadie, se me hace raro el cambio.
0: Lo que se me hace interesante, estos dos hombres de poder, Enríquez con esa recta fulminante y Cruz, que lo que le gusta es la recta.
1: Poder contra poder.
0: Exacto, se hace muy interesante este duelo aquí entre estos dos. 0-1, después de que Cruz le envía de foul hacia atrás el primer lanzamiento. Viene el segundo. Alta, la recta, oh. Es raro que no se engolosinó y le hizo swing.
1: Y la tomó como si esa recta fuera 85, muy suave. Y ahí ya lo tienen 1-1.
0: Es el conteo de Cruz con 2 outs. La parte alta de la séptima entrada. Viene el lanzamiento. Strike cantado. Ahí retándolo con ese cutter. 96 millas por hora. Enrique Sacruz.
1: Y es que por más mínimo que sea el movimiento de un picheo con 6 millas de diferencia, de verdad que te saca de paso.
0: 1-2, 2 outs, el lanzamiento. Alto y afuera, 103 millas por hora. Yo creo que ya calentó brazo.
1: Sí, ya, ¿no? Ya, como que ya el solecito le puso el hombro como es.
0: 2-2, 2 outs, no hay nadie en base, parte alta, séptima entrada, lanzamiento. Fuera, se poncha congelado. Cae el tercer out. 1-2-3. Enrique se va con 2 ponches. Además, vamos a la parte baja de la séptima entrada con Otani, Freeman y Betts.
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5: Llegamos a la parte baja de la séptima entrada. Curtis se mantiene en el montículo por parte de los Piratas de Pittsburgh en contra de Shohei Ohtani. Abanica grandemente Shohei Ohtani para el primer strike, 0-1 el conteo para un Ohtani que recibió la base por bola, que se convirtió en la primera carrera de este encuentro. Después se poncha y después pues patea para forzar out. Y ahora el conteo es de una bola, un strike para Ohtani. El lanzamiento hacia atrás, se le escapa ahí el catcher. Dos bolas, un strike.
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5: Hay cambios defensivos por parte de los Piratas. O'Neill Cruz, que se mantiene en el juego, ahora está ocupando el jardín central.

0: Y Jacob González está en el campo corto. Abanica. Con malas intenciones, Shohei Ohtani. Dos bolas, dos strikes.
1: Eso es más difícil como jugador, especialmente como Neil Cruz. Ya no te preparaste, estás descansando y te digan, hey, dale un turno y ahora tienes que salir a fildear y tu cuerpo es cuando lo resiente y puede haber lesiones.
0: Digamos que no sea así, batazo hacia atrás. Porque un hombre que acaba de llegar de la lista de lesionados donde duró 2 meses.
1: No, no, yo no, ojalá que no sea así, pero solamente te digo sí, no, que están muy propensos. Sí, sí, a estar tranquilo y de repente el caliente del clima y cansa, es difícil.
0: Pechito, de ninguna manera, yo creí que... Batazo hacia el jardín izquierdo, profundo pero fildeable. Eso es lo que hacía falta. Cuadrangular de Ohtani, pero no fue fildeable. Cae el primer out y ahora viene Freddy Freeman, que ya ha conectado un par de imparables, dos líneas, una hacia el jardín central, otra hacia el jardín derecho. Campo a ver y también ha anotado.

0: carrera en una ocasión. Bola, lo primero que le presenta Curtis. Freddie Freeman. Batazo rodado por primera base por la vía 31 con el segundo out en esta parte baja de la séptima entrada.
1: En la punta del bate ahí Freeman, que se va retirado, pero mira, un buen juego para el veterano y ya tiene dos piquitos el día de hoy. Vamos a ver si Mookie puede continuar con la con el buen swing que ha tenido el día de hoy también.
0: Definitivamente contribuyendo Mookie Betts. La conectó un hit en su último turno al bate. Hay dos outs. Un batazo elevado. Se va hacia el jardín, entre jardín izquierdo y tercera base, y es el jardinero izquierdo que ahí hace el out para el 1-2-3 para Curtis. Vamos a la parte alta de la octava entrada con el marcador 4-0.
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5: Rod Stewart aparece en el montículo por parte de los Dodgers de Los Ángeles. Muy buena actuación de Edgardo Enríquez. El marcador, 4-0.
6: 2.20 de efectividad con 0 ganados y 1 perdido. Ha participado en 16 juegos Stewart.
5: El lanzamiento, batazo de foul.
6: Carlos, y es increíble cómo no cambian su plan, o sea, todos los turnos de González ha venido a hacer swing al primer lanzamiento, no importa dónde sea el picheo, como que dice, yo voy a tratar de enganchar algo ahí cerca.
5: Hasta ahora no le ha funcionado, se ha envasado, sí, por medio de un pelotazo en su primer turno al bate, pero desde entonces está de 2-0 y rectifico de 3-0 porque ahora se le hace out por la vía 31. Ahí Freeman estuvo.
6: Pero qué bueno para los Dodgers, ¿no? Porque ahí puedes tirar tus picheos no tan cerca de la zona y te los van a atacar y ya tienen un strike y ahí puedes regresar tú a tu zona de strike.
5: Sí, una vez si no cambia de plan, entonces si los Dodgers de Los Ángeles se dan cuenta, lo identifican, entonces hay que sacarle provecho.
6: Sí, sí, sí.
5: Esmerlin Valdés está de 2-0 con 2 ponches, una base por bola y ahora enfrentándose a Stewart en la caja de bateo. Hay un out. Llegamos a la parte alta de la octava. Strike cantado. Un sinker localizado en la parte alta de la zona de strike. Merly Valdés, jugador de poder. Strike cantado en el hoyo, 0-2. Sí tiene poder, por ejemplo, 14 cuadrangulares ha conectado este año, pero también tiene un índice de ponche de 37%, que es normal, bueno, no normal es del 37%, pero normalmente que se ponche el que le gusta conectar cuadrangulares.
7: The batter is challenging the pitch.
5: Bueno, cantaron el strike y está retándolo. Y tienen dos retos. Buena localización por parte de Stewart. Pierde el reto los Piratas de Pittsburgh y sale el segundo out, mejor dicho, por medio del ponche. Y es Ryan Reynolds que viene ahora a la caja de bateo. Batazo elevado hacia el jardín izquierdo, casi inmovible está ya. De Oscar se mueve a su izquierda y un poquito hacia adelante y cae el tercer out. Por segunda ocasión, un relevista de los Dodgers de Los Ángeles logra el 1-2-3. Vamos a la parte baja de la octava entrada, 4-0 ganando los Dodgers.
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3: Y llegamos a la parte baja de la octava entrada y la estadística del día es un patrocinio de AMPM. 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Lanzamiento en contra de Max Muncy. Curtis todavía continúa en el montículo por parte de los Piratas, pero vamos a hablar de otro pitcher en cuanto a las estadísticas y tenemos que, pues, ilustrar mientras vemos este batazo de foul hacia atrás de Muncy con el conteo de 0 bolas, 2 strike, lo que hizo Snell en el montículo con 6 entradas completas, 2 hits, no anotan carrera, no permite carrera que le anoten, 3 bases por bolas, 6 ponches, fenomenal, que dura 6 entradas completas y eso le da la oportunidad a utilizar hasta ahora 2 y posiblemente 3 relevistas a Dave Roberts.
4: Sí, bien hecho por parte de Snell, que estuvo desde la primera entrada haciendo un buen trabajo, y el relevo también que hizo, se ha fajado hasta ahora.
3: Hasta ahora sí, una bola, 2 strikes. 2 bolas, 2 strikes para Max Muncy en el día de hoy. Muncy se ha envasado por medio de la base por bola. Como que extraña a uno cuando Max Muncy no conecta un batazo, un imparable.
4: Nos tiene mal acostumbrados.
3: ¡Batazo! Se va el guante del segunda base. Iba con veneno. Dije, ¡ah! Por fin, pero no.
4: Y ya calienta en el bullpen de los Dodgers el zurdo Alex Bessia, que posiblemente vendrá a terminar este partido.
3: Es Tommy Edman, que viene al bate. Muy oportuno el pelotazo que recibió. Se sacrificó, pero eso hizo que anotara también cuando lo remolcó Alec Thomas, que ya en su segundo partido nuevamente también remolca carrera como lo hizo en el día de ayer. Y ahora una bola, 0 strike, es el conteo para Tommy Edman.
4: Y así es como se aprovechan las oportunidades, Carlos.
3: Sí. Pero también cuando se nota que tú subes con hambre, que tú sabes que tú puedes demostrar que, hey, tú eres parte de Grandes Ligas.
4: Sí, y tiene todo, ¿no? Tiene todo el las herramientas para establecerse aquí.
3: 2 bolas, 0 strike, viene el lanzamiento. Ventaja total para Tommy Edman, 3 bolas, 0 strike. Hay un out. Y viene el lanzamiento. Cae el primer strike. Tres bolas, un strike. No hay nadie en base, ya un out. Y se gana la base por bola. Qué bonito ver que toman esas oportunidades, que ponen a trabajar al lanzador. Y además, si son resultados así, donde se puede pasar, mucho mejor.
4: Yo creo que este tipo de juegos que se ha jugado contra Colorado, contra los Piratas, hemos visto más paciente a los bateadores. Y ya tarde en el partido es cuando te paga dividendos, porque el haber agarrado buenos turnos temprano hace que el tercer, cuarto turno ya estés listo para batear.
3: Cal Tucker también ha demostrado tener paciencia en la caja de bateo. Hemos visto que ha conectado muy bien también. Inclusive, en su segundo turno al bate, en la cuarta entrada, conecta una línea hacia el jardín derecho que después es remolcado por Hunter Fiducia. Batazo hacia la banda contraria, pero de foul. ¿Te gustó ese contacto?
4: Sí, yo creo que mantiene más su bate en la zona de strike y tiene más probabilidades de que agarre la maceta. Ese tipo de fouls es un tipo de foul de Freddie Freeman y él siempre se mantiene true de ball hacia enfrente.

0: Tienes toda la razón, sí. Cero bolas, dos strikes en el hoyo. Tucker. Mira el lanzamiento. Atazo súper, extremadamente elevado. Campo corto, tercera base. Campo corto. Ahí atrapa el segundo base.
1: Un poquito tarde en ese picheo, el buen swing, pero tarde. Ahora le toca a Te Oscar, que ojalá también nos gustaría que pueda tener un buen turno, un buen contacto para agarrar confianza a la hora de batear ahora.
0: Sí, tuvo buen contacto en su último turno al bate, pero lamentablemente ahí en segunda base. Sí, también tiene dos ponches a su haber en el día de hoy. Y aquí viene el lanzamiento en contra del dominicano Te Oscar Hernández. Ni hace movimiento, ni intento de hacer swing. Un quarter que toca el piso. Una bola, cero strike. Hay dos outs. Tommy Edman, por medio de la base por bola, se envasó y está en primera base. Viene el lanzamiento. Ese swing con malas intenciones a 95 millas por hora. Una de cuatro costuras que estaba en la zona de strike.
1: Paul Gervais, Alex Bessie allá en el bullpen de los Dodgers.
0: Gervais que sube en el día de ayer o antes de ayer, cuando envían a Sheehan nuevamente a ligas menores. Dos bolas, un strike.
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0: Como que te sale la voz del locutor cuando vas a hacer esos anuncios, ¿eh?
1: Aborda la misión, cabo.
0: Es el de los pingüinos de Madagascar. ¿Cómo se llama ese? Dos bolas, un strike. Oh, se va hacia la izquierda del catcher y ahí está en segunda base ahora Edman. Casi llega a tercera base esa bola. Y ahora en posición anotadora hay dos outs con un Te Oscar Hernández peligroso.
1: Y mira esas jugadas, Carlos. De tercera base tiene que estar más a la disponibilidad de ir por la pelota, porque tú no quieres que el pitcher haga un sprint hasta acá de foul. Y el catcher le quedó muy lejos. Ahí vimos que Nick González se quedó en tercera. Solamente avanzó una base, pero uno tiene que tomar responsabilidad en tercera.
0: ¿Y entonces que el pitcher se vaya a tercera?
1: No, ahí no hay nadie. El shortstop porque, tiene que pero, bajar a tercera.
0: Pero Edman, ok. Batazo rodado. Porque Edman ya estaba viendo por lo largo que salió esa bola.
1: Y eso es lo que hay que tener mucha comunicación siempre. Sí. Y ver. El tercera base se mueve junto con el segunda. Si el segunda va para la base, el tercera tiene que cubrir al tercera porque el tercera base sale por la pelota.
0: Conteo lleno para Te Oscar. El lanzamiento, batazo rodado por segunda base. Y por la vía 43 sale el tercer out. Dejan en posición anotadora Tommy Edman. Los Dodgers ganando 4-0. Vamos a la parte alta de la novena.
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1: Y a ver si los Dodgers de Los Ángeles pueden cerrar esta serie con barrida. Depende de lo que pueda hacer Alex Bessia ahora que llega al montículo por parte de los Dodgers.
2: Bessia, uno ganado, uno perdido, en la efectividad de 3.25. 44 entradas, un tercio lanzadas, ha permitido 16 carreras limpias, 3 jonrones, ha regalado 30 bases, ha ponchado a 58 y le batean solamente 157 la oposición.
1: Y ahora contra de Lau, está de 3-1 en el día de hoy. Zurdo en contra de zurdo, viene el lanzamiento, afuera, una bola, 0 strike para Lau. Una recta, 92 millas por hora.
2: Me gusta como dices Lao.
1: Lao. Es como Menelao. Tengo un primo que se llama así, Menelao. Bacalao. Viene el lanzamiento a Lao, muy pegado al cuerpo. Dos bolas, 0 strike. El conteo. 4-0. Están ganando los Dodgers de Los Ángeles. Rectificando el bullpen de los Dodgers de Los Ángeles en los últimos encuentros,
2: Sí, haciendo el trabajo muy bien.
1: Abanica con malas intenciones Lau, pero no logra conectar esa 92 millas por hora.
2: ¿Sabes qué es lo más impresionante? Que están neutralizando a un equipo que está, llegó a esa serie en tercer lugar de bateo en Grandes Ligas, así que no es cualquier equipo y de verdad que están haciendo buen trabajo.
1: Otra vez muy cerca de la presencia física de Lau, por poco y le pega el pelotazo, pero el conteo está 3-1.
2: Le pasó por el Lau.
1: Por el Lau, se la pasó al Lau. Y por poco lo convierte en bacalao. Gracias a Dios que no se llama Menelao. 3-1, no hay out. Estamos en la parte alta de la novena entrada. Se comienza con base por bola, algo que no es muy aconsejable cuando llegas del bullpen.
2: Y un Alex Bessia que lo hemos visto las últimas salidas, un poco titubeante, ¿no? Creo que su velocidad no ha estado ahí, 89, 91 las últimas. Y ahora el picheo pegado casi golpea al bateador y ese picheo demasiado afuera, como dices, no competitivo afuera y da una base por bola al primero de la tanda.
1: Que era zurdo. Y sí, supuestamente azul. Tenía la ventaja, ahora tiene que lidiar con el derecho. Pegado también, adentro. Y por eso ahora Fedusia va a conversar un poquito con Alex Bessia. Para ponerse de acuerdo, para tratar de calmarlo. Tiene una ventaja de 4 carreras. Y ya tiene hombre en primera base. Por medio de esa base por bola. Gracias por estar con nosotros, Carlos Álvarez, junto a Luis Cochito Cruz, que se tomará unos días. Y el martes, pues, me tocará la suerte de estar con José Mota. También, como tengo la suerte de estar junto a Luis Cochito Cruz. Y siempre con Efren Mesa Jr. Es el hombre constante en estas transmisiones. 1-0 de 3-0 Flores. En el día de hoy, de 7-0 en toda la serie. Hay hombre en primera base, no hay out. Aquí abanica y hace un poco de contacto a 94 millas por hora. Ahí le subió, Yo creo que se escucha lo que tú estás diciendo en ese montículo. Ya va un par de veces. Primero con Snell. ¿Qué fue lo que dijiste de Snell?
2: Del cambio.
1: Ah, bueno.
2: Pero yo creo que es que te va diciendo más o menos el juego, Carlos, lo que se tiene que hacer. Aquí en Bessia, el último juego lo vimos en 89-88. Y no es su velocidad, ya esa 90-94 es su velocidad y aquí ya agarrando mejores lanzamientos haciendo Bessia.
1: Quizás Fedusia trajo a conversación esa recta y esa velocidad también. 1-1, el conteo, hay hombre en primera base, estamos en la parte alta de la novena entrada, ganando los Dodgers 4-0, strike cantado. Otra 94 millas por hora.
2: Y aquí, pues Dave Roberts no quiere ninguna sorpresa, ya levantó a Tanner Scott allá en el bullpen.
1: Agresividad y también ayuda a que mañana, pues, es día libre. Partimos mañana hacia Atlanta.

0: Una bola, dos strikes, hombre en base, no hay out. El lanzamiento hace contacto protegiendo el plato por poco y se mete ahí al dugout de los Dodgers.
1: Y trabajando, lo están haciendo, lo están poniendo a trabajar Alex Bessie aquí. Una ventaja cómoda, pero uno nunca sabe, hay que seguir atacando y sacando los outs cuando se puede.
0: Definitivamente. Y porque este hombre esté en 3-0 con dos ponches y un elevado no quiere decir que no pueda hacer daño. Batazo hacia atrás. Continúa él protegiendo ese plato. No, no la vas a atrapar, está muy lejos.
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0: Que ayer se cantó el himno nacional.
1: Sí, sí,
0: y
1: sí.
0: Y canta muy bien, además que tiene un vozarrón.
1: Sí, sí, sí.
0: Así como el pingüino de los
1: de Madagascar. Ándale, sí.
0: Bola, bajita y afuera. ¿Cómo es que dice el de Madagascar?
1: Dos bolas y un strike.
0: Pero ¿cómo? La línea que tú siempre dices que...
1: A bordo de la misión, cabo.
0: Amén. Ok, gracias, Cochito. Dos bolas, dos strikes. Batazo de línea que iba con veneno, pero a un costado del jardín izquierdo de Pau. Llegó a la malla ya. Bueno, espero que no le esté midiendo los lanzamientos a Bessie.
1: Yo digo que es más... No el la velocidad, Carlos, sino que el donde está localizando sus picheos es lo que no ha podido encontrar Alex Bessie. Y aquí es un buen momento para trabajarlo.
0: Dos bolas, dos strikes, viene el lanzamiento, fuera, se poncha abanicando. Slider a 36 millas por hora, cae el primer out. 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Saca el primer out, continúa hombre en primera base. Lanzamiento, bola en contra de York. York está de 3-0, finalizó con un punch en su último turno al bate. Se va hacia atrás esa bola y llega hacia segunda base en posición anotadora Brandon Lau.
1: Y aquí quería que fueran a pedir ese swing al umpire de primera base, pero no se lo concede porque la pelota se le fue atrás a Fedusha.
0: Ahora tiene hombre en posición anotadora. Hay un out. Después del ponche a Flores, Nick York tratando de hacer algún tipo de daño, tratando de poner una carrera, de eliminar esa dona que tiene ahora Pittsburgh. Strike, cantado. Dos bolas, un strike. Ahí sí localizó bien la recta.
1: Y es que se pichó afuera, es el que mejor se le va a Bessie. Cuando él está localizando ese picheo, tiene mucho éxito.
0: Dos bolas, un strike. Viene el lanzamiento. Afuera. No competitivo ese lanzamiento. Y ahora tiene un conteo favorable York en contra de Bessie.
1: Y es que es bien difícil para él. Tanto movimiento y tanto movimiento de cuerpo o cabeza. Y tira por encima de la cabeza. Entonces es muy difícil encontrar su punto de soltura.
0: Viene el lanzamiento. Abanica. La de cuatro costura a 94, le subió una rayita. El control está lleno. Hombre en posición anotadora, Lau en segunda base, hay un out. El conteo está lleno, viene el lanzamiento. Batazo hacia atrás, de foul.
1: Va a ser interesante también ver ese marcador del último juego entre Atlanta y Milwaukee. Van 0-0 en la primera, pero Atlanta está pasando por un bache grande.
0: Sí.
1: Que se queden ahí, que se queden ahí.
0: Porque se despegan los Dodgers de Los Ángeles como el segundo mejor récord.

0: Batazo hacia atrás de foul de la Liga Nacional, que creo que ahora están a 4 juegos de separación, cuando los Bravos estaban en medio juego sobre los Dodgers de Los Ángeles. Tenían mejor récord que los Dodgers, pero los Dodgers se han recuperado yendo hacia Colorado, aquí en contra de Pittsburgh, llevándose los 2 primeros encuentros y quizás una barrida. Continúa esta batalla campal que estamos viendo en este momento entre Alex Bessia y Nick York.
1: Cualquiera de los resultados que sea hoy, Carlos, beneficia a los Dodgers. Los Dodgers tienen 79-51 y Milwaukee 81-49 y Atlanta 75-55, así que si pierde Milwaukee también le sirve, porque los Dodgers llegarían ya a 80 victorias.
0: El lanzamiento, otro foul ahora rodado hacia el dugout de los Dodgers de Los Ángeles por parte de Nicholas Anthony York de Newport Beach, California, otro jugador de los Piratas que es de California. Está lleno de californianos el equipo de los Piratas. Esta es su temporada más activa con 30 partidos. 3 bolas, 2 strikes. Viene el lanzamiento. Batazo súper, extremadamente elevado. Creo que lo está buscando Mookie Betts y ahí lo encuentra. Cae el segundo out, el número 26. Y está a un out el equipo de los Dodgers de Los Ángeles para cerrar la victoria. Y serían 2 barridas consecutivas, pero todavía hay que lidiar con esta alineación de los Piratas de Pittsburgh. Spencer Horwitz viene el bate. Zurdo en contra de zurdo, a ver si le beneficia a Bessia. Lanzamiento. Strike, cantado. Le sube otra rayita más a la recta. Ahora la está llegando a 95 millas por hora. Spencer Horwitz se ponchó en su último turno al bate en la séptima entrada. Viene el lanzamiento. Batazo, elevado, jardín, izquierdo central. Y este Oscar Hernández que sella el partido con el out número 27. Los Dodgers de Los Ángeles ganan el partido 4-0, blanqueando a los Piratas de Pittsburgh, y también ganan la serie por medio de barrida, que de paso es la 2ª barrida consecutiva de los Dodgers de Los Ángeles.
1: Y tremendo trabajo de todo el equipo, turnos largos, y logran sacar estos juegos que tenían que ganar. Ya son 6 consecutivos y van por más.
0: Vamos a tomar la pausa, al regresar haremos un recuento de lo que ha sucedido por 9 entradas en el día de hoy en el Uniclub Field, en el Dodger Stadium.
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0: 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Carlos Álvarez junto a Cochito Cruz y Efrén Mesa Junior. Cochito, cuando hablamos de este partido que acaban de ganar los Dodgers de Los Ángeles, 4-0, mucho tiene que ver lo que hizo en la lomita el abridor Blake Snell, el zurdo, que se lleva su segunda victoria de esta temporada 2026, pues es una salida de calidad de 6 entradas completas, 2 hits sin permitir carreras, sí, 3 bases por bolas, 6 ponches.
1: Sí, bueno, ya mencionaste toda la línea, y de verdad que lo que hizo es atacar con su recta. Lo que vimos desde temprano es, el primer bateador le dio pelotazo en 0 y 2, ya no volvió a acudir a su slider, y terminó haciendo buenos picheos con su recta, y mira, lo llevó a ganar este partido y mantener el cero.
0: También el bullpen, por segundo juego consecutivo, hace su trabajo sin permitir carrera, aunque laboró un poco Alex Bessie al final.
1: Sí, y mira, el bullpen, Enríquez, que vio solamente a 3 bateadores, 2 ponches, Stewart vio a 3 bateadores, 1 ponche, y Bessie, que tuvo que ver a 4 por una base por bola, pero bien fajado. Yo creo que estas series de equipos que están en media tabla hacia abajo se deberían de ganar, lo hicieron muy bien Colorado y ahora en Pittsburgh. Ahora sí viene lo bueno, Atlanta y Detroit, que están en la pelea, y el equipo está en muy buena posición porque están jugando un béisbol diferente, tomando muy buenos turnos.
0: Y eso te iba a hablar, porque dos cosas me llaman mucho la atención de lo que sucedió aquí, que se ha extendido desde Colorado. Los buenos turnos, turnos largos, ponen a trabajar, a laborar a los lanzadores opositores, pero también en este caso es la bola pequeña que ayuda a los Dodgers de Los Ángeles, porque no necesitaron de un ron para ganar este partido 4-0.
1: Y sabemos que los Dodgers es un equipo que vive de jonrones, ¿no? Que dan extra bases, jonrones, pero no siempre se va a pasar así. Creo que el equipo tiene que empezar a jugar ese tipo de pelotas, de tomar turnos largos, batear la pelota en el piso, que corran. Hoy se empujó una carrera con un roletazo al pitcher, donde Freddie Freeman la lee muy bien, y esas son las cosas que no se deben de fallar, porque es un equipo con demasiada experiencia. Los batazos largos van a llegar cuando estés haciendo buenos turnos, pero hay veces que se tienen que ganar con lo que te da el béisbol, y el día de hoy lo hicieron muy bien.
0: Ayuda también tener a alguien como un Alec Thomas, que se puede depender de él cuando se tiene un juego así, donde la bola pequeña es la que predomina.
1: Sí, y ya aprovechando esa oportunidad grande, ¿no? Yo creo que enfocado en lo que necesita hacer, no hemos visto que dé tantos elevados, solamente ha dado uno, pero lo que te digo es, sabe su tipo de juego, lo que trae a la mesa para este equipo de los Dodgers, y va a ser una pieza importante más adelante, de aquí a que se recupere Andy Pages.
0: Es bueno también cuando se ve que la parte baja de la alineación está contribuyendo, como Alec Thomas, como Fiducia, ambos remolcando carrera. Max Muncy, sí, no conectó imparable, pero ayudó, contribuyó con una carrera remolcada. Ganan los Dodgers de Los Ángeles, 4-0, no le permiten anotar carrera a los Piratas de Pittsburgh, barren a los Piratas de Pittsburgh en esta serie, como lo hicieron con Colorado. Son dos series ya donde han barrido y donde también se establecen con el segundo mejor récord en todas grandes ligas. Por parte de Luis Alfonso Cochito Cruz, que estará tomándose unas vacaciones bastante necesarias, mi nombre es Carlos Álvarez, nos estaremos escuchando el próximo martes cuando vayamos hacia Atlanta. los Dodgers de Los Ángeles como visitantes, obviamente, y ahí pues se une nuevamente a la producción José Mota, de parte de Cochito Cruz, de por parte de Efren Mesa Junior. Mi nombre es Carlos Álvarez, gracias por la compañía, reciba un fuerte abrazo, que Dios le bendiga.
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